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1: Muchísimas gracias. Gracias por compartir esta noche con nosotros.

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Hace ya tal vez más de 50 años comencé a hacer mis viajes a caballo entre la Tucumán y Tafí del Valle para hacer esa travesía de 30 horas cuesta arriba, cuesta abajo, tres cerros, algunas quebradas y un largo faldeo en el Valle de las Carreras para entrar a Tafí. Yo tenía una mula que en Acheral, una deliciosa aldea que conocí, amé y jamás olvido, Acheral de Tucumán. Ahí tenía mi mula y de ahí salí 8 o 10 veces durante 8 o 10 años seguidos. Jamás fui en automóvil a Tafí del Valle, siempre al montado desde Acheral hasta Tafí del Valle. Eso con el tiempo me trajo esta facultad y este montón de recuerdos y de ideas y las ganas de decirle mi amor y mi cariño y mi recuerdo permanente a Tucumán, a Acheral y sobre todo a la luna tucumana. Porque yo salía a las 5 de la mañana, a las 4 de la mañana, ensillaba mi caballo, mi mula, y salía, y recién me amanecía en el faldeo, a mitad del camino, recién me amanecía. Vale decir que la luna me acompañó siempre. Por eso digo en los versos, yo no le canto a la luna porque alumbra y nada más. Le canto porque ella sabe de mi largo caminar. Y qué felicidad ahora, en este fin del 89, encontrar a unos amigos, compañeros, hermanos del desvelados como yo, los tucutucu, que tienen un alto sentido, un honroso sentido de la tucumanidad, que vuelven a cantar, a hacer sonar despacito su guitarra y recordar conmigo y con todos los argentinos que aman lo antiguo y lo de siempre, aquella luna tucumana de los recuerdos no solamente míos, sino de todo criollo que le ha gustado trajinar las sendas del país, de este hermoso, delicioso, inolvidable y amado país que es nuestra Argentina.

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Los cantores te están esperando.

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0: El tema que viene ahora lo conocen, el tema se llama Aventurera, que empieza este mal.
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2: ¡Rico!
1: Haciendo palma a todo el mundo. Oh, oh. Porque esto continúa.
2: ¡Está burro! ¡Vamos,
1: burro!
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1: ¡Vamos!
2: Porque
1: ¡Sapo!
2: Ahora.

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Grabando su primer material en vivo en la noche de Central Córdoba, desde Tucumán y para todo el país.

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Ustedes son los que están escuchando y ustedes son los que van a guardar y van a entregar a los que vienen por el mismo camino. Lo que hemos hecho, o sea, lo que hicieron nuestros abuelos.

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0: cualquiera.
1: Momento, momento. Vamos a hacer ahora un... Vamos a cantar las cuatro bombos. Y ahora se van a dar cuenta ustedes quién les enseñó a tocar el bombo. Segunda.

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0: día.
1: Buen día, buen día, buen día, buen día, buen día, Trapiche, placer de saludarlos como siempre, el abrazo para todos, qué lindo es estar con ustedes nuevamente en este día, martes 4 de agosto. Buen día, Trapiche. Hoy, la temperatura dice que para este martes se espera, pero tenemos un informe especial. ¡Ay! Tenemos un informe especial. Tiene emisión el 3 de agosto, o sea, ayer, hasta el 7 de agosto. Este informe especial meteorológico dice que se espera para el día miércoles 5 un marcado descenso de temperaturas para las regiones centro y sur, con posibles lluvias y chaparrones aislados. Esta inestabilidad se va a incrementar para el jueves, con probables precipitaciones de variada intensidad y el aumento de viento norte durante la madrugada del jueves en las sierras centrales y zonas aledañas. Posteriormente, ingresará viento sur con ráfagas superiores a 70 km por hora, acentuando el descenso de las temperaturas en toda la provincia, dando lugar a heladas durante el amanecer del viernes 7. ¡Epa! ¡Se nos viene el friolín! ¡Se nos viene el friolín! Bueno, que venga. Acá te estaremos esperando. Para hoy, se espera una jornada con abundante nubosidad, poco cambio en las temperaturas. El cielo a lo largo del territorio provincial estará parcial a mayormente nublado, con bancos de niebla y neblinas, principalmente en las regiones centro, este y sureste. En promedio, a lo largo de la provincia se esperan mínimas de 9 y máximas de 21 grados para hoy. Pero recuerda este informe especial, que después lo vamos a estar diciendo. En la Florida, actualmente 13 grados 2. En el Trapiche, 13 grados. Hoy estamos mejor que ayer.

Que sí, estamos mejor que ayer, es la verdad. Y así estamos en la radio, en la 95.5 FM, el Trapiche. Ya vienen los tanguitos, pero antes, tenemos que ir con los diarios, ¿eh? Con los... No, mentira, no. Las efemérides. Ah, porque ya lo estaba escuchando, que digo, oh, y empezó con los diarios. No, las efemérides, pero es importante los diarios porque tenemos que amanecer informados, ¿eh? Tenemos que estar informados de lo que pasa, si no, ¿de qué vamos a chusmear? Para este 4 de agosto se celebra Atenzao, Doña Hilaria, buen día, aquellos que hacen pan en su casa, buen día, a Julieta, acá el cafecito de la entrada, que es riquísimo. Yo desayuno ahí con Julieta, que hace esas tortas riquísimas y las rellena de jamón y queso, ni le cuento. Día del panadero, Día Nacional del Panadero hoy. Y los natalicios de figuras como Arturo Illia y Louis Armstrong. También, un día como hoy, de 1821, nace el diseñador francés Louis Vuitton. En 1900 nace el médico y expresidente argentino Arturo Humberto Illia. Humberto sin H, Illia. Y en 1901 nace el famoso trompetista de jazz estadounidense Louis Armstrong. Un día como hoy, de 1961, nace el expresidente de Estados Unidos Barack Obama. Día Nacional del Panadero, sí señor. Se celebra en Argentina en recuerdo al primer sindicato de sector fundado en 1887. Y un día como hoy, de 1693, el monje Don Perignon inventa el champán en Francia. Porque se le descompuso el vino sin querer. Qué linda las efemérides. Volvamos a empezar. El primer tango de la mañana.

Los tanguitos de la mañana llega también a esta hora, 10:26. Cicatrices. Ángel Vargas.

0: Los tangos en la mañana, qué lindo, bueno, escuchar los tanguitos a esta hora. Claro que sí, es lindo, siempre es lindo un tango. 10:29 de la mañana, mañana gris, en el trapiche, pero estamos bien. Lo importante es que estamos bien y vamos a seguir así, de esa manera.
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0: Estamos en la radio, qué linda mañana, Bueno, estamos también chequeando Olga, porque bueno, esperamos que pase, qué pasa con el mundialito. 10:30 de la mañana, recordemos, es la cita allí en el Paseo Grilo para defender el mundialito de Olga, en donde el Trapiche va pasando de instancia. Vamos chequeando el vivo para ir viendo en qué momento tienen aire desde aquí del Trapiche, para obviamente que ustedes también lo escuchen. En estos momentos están hablando de las coimas en Olga, con Miguel Granados y equipo. Bueno, vamos chequeando. Llega la conga, tengo que colgar. A ver, ¿cómo dice? Dale, vamos. La conga en la 95.5. Pasaron los tanguitos.

0: Tengo que colgar.
1: Tengo que colgar.
0: La conga, tengo que colgar en la mañana de la 95.5 FM, el trapiche. Así estamos, ya le digo cuándo juega el trapiche. ¿Quiere saber cuándo juega el trapiche? ¿Jugará el sábado? ¿Jugará el domingo? ¿Cuándo juega el trapiche? ¡Cachumba! ¡Cachumba!

Cachumba en la mañana de la radio, yo tomándome mi cafecito, mi cortadito de Julieta aquí en la entrada, en la rotonda de ingreso. 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Esperando Olga, con el tema del mundialito. Estamos en vivo. Vamos con la tapa de los diarios, ¿le parece? Para no atrasarnos mucho, 10:41. Dice Clarín en su portada, Vélez, puntero absoluto, le ganó 1-0 Independiente y manda en la zona A de clausura con puntaje ideal. Tom Holland, Zendaya y un récord. Los dos actúan en la Odisea y en Spider-Man con cifras de recaudación históricas en un fin de semana. Huelga docente, la provincia ordenó rechazar los controles de Nación. El paro docente fue de muy bajo acatamiento en la ciudad y se sintió más en el conurbano bonaerense. Un paro sorpresivo en los puertos ya frena la entrada y salida de combustibles y granos. Hay 150 barcos demorados a la espera de una resolución del conflicto, titulares de Clarín. También en su portada, una foto de Clarín donde dice caída y horror. Un día de relax se convirtió en pesadilla. Al fondo, el fuego de la explosión. Un dron impactó en una playa de Rusia llena de turistas. 7 muertos. Fue en el balneario sobre el Mar Negro, en el sur del país. El aparato ucraniano había sido interceptado por las defensas rusas, pero las alarmas antiaéreas no se activaron. Llegó herido al hospital, murió y detienen a la novia. Matías Álvarez, de 29 años, ingresó apuñalado al hospital Perrando de Resistencia, Chaco, donde murió 4 minutos después. En un año las compras puerta a puerta suben un 74% y bajan los precios. En junio ingresaron 125 millones vía courier y en 6 meses acumularon 643 millones. Los titulares de Clarín. Quintela dijo que habrá expropiaciones si el peronismo vuelve al poder. En la previa al debate en el Senado el proyecto de ley de extranjerización de tierras, el gobernador de La Rioja, Ricardo Quintela, advirtió que en un eventual regreso al poder del peronismo revisará todo lo legislado. Titulares de Clarín, vamos a buscar como todas las mañanas los titulares del diario La Nación, 10:44 de la mañana. ¿Qué dice el diario La Nación? En su portada, contra todos, los dirigentes de River creen en Coudet. Pese a la mala campaña y los reproches de los hinchas, el club sostendrá el proyecto del DT y buscará sumar algunos refuerzos más. Vélez derrotó a Independiente para quedarse con la punta con gol de Thiago Aguirre, de 17 años. El equipo de Liniers se impuso 1-0 y llegó a la cima del grupo A con puntaje perfecto. El gobierno aceptó fijar un tope máximo del 25% a la extranjerización de tierras. Busca apoyos de sus aliados para aprobar este jueves la ley de propiedad privada. Crecieron 73,8% las compras vía courier en junio. Milei abre la puerta a negociar su vice en el 2027. También en la tapa de La Nación dice provincia versus Cava, dos caras del paro docente. Escuela 21, República del Perú de Cava, le abren la puerta a los alumnos y muestran la Escuela 107, General Mosconi de La Plata, con las aulas vacías. Conmoción y reclamos en Mar del Plata por 3 crímenes en 24 horas. La crisis política de la FIFA que pone en jaque a Infantino. En marzo el presidente debe revalidar su mandato. Los titulares de La Nación, vamos a buscar página 12, una tierrita en el ojo y sale Bullrich, ¿no?, tocándose el ojo y dice, tras 4 meses de fracasos, el gobierno se vio obligado a prometer aún más modificaciones en la reforma de la ley de tierras en busca de los votos que le faltan para aprobarla. Los especialistas consideran que los cambios ofrecidos que anunciará hoy Patricia Bullrich dejan en pie la intención oficial de avanzar con la desnacionalización de terrenos y recursos estratégicos. O sea, de todos lados quieren sacar plata, hasta vendiendo las tierras. Se dan cuenta que están entregando el país. Pero no nos damos cuenta, miramos para otro lado.
Para los docentes solo amenazas, dice. El paro tuvo un alto acatamiento en todo el país a pesar del fallo de la Corte. El gobierno no depositó los aumentos ni retroactivos. Y Capital Humano anunció inspecciones aleatorias. Analizan nuevas medidas de fuerza. Los titulares que tenemos del diario Página 12. También vamos a ir a buscar, como todas las mañanas, qué dice el diario 1 de Mendoza. ¿Qué dice el diario 1 de Mendoza? 10:46, estoy chequeando Olga en vivo y en directo para ver en qué momento hacen la transmisión con nuestro querido Trapiche por el mundialito de Olga. ¿Será a las 11 de la mañana? Y me parece que sí, tipo 11, pero lo vamos chequeando, usted lo va a vivir aquí por la 95.5. Diario 1, buscamos Diario 1 de Mendoza, Diario 1 de Mendoza a esta hora, ya voy con los mensajitos, gracias por los mensajes, gracias. Diario 1 en su portada dice, atensao, por estar embarazada, Anabel Fernández Sagasti pidió que la habiliten a votar la ley de tierras vía virtual, es un pedido formal. El Diario 1 de Mendoza, Diario 1 de Mendoza. Una streamer sorteaba lotes ubicados en un basural de Guaymallén. Engaños en las redes. Engaños en las redes. La tapa del diario 1, diario 1 de Mendoza. Para mantenernos, obviamente, que actualizado también con lo que pasa en las provincias vecinas. Dice por acá... La vida cambió en un segundo, la tragedia más dolorosa en el acceso sur se llenó de mensajes desgarradores. Así funciona el 911 de Mendoza, es un informe especial, una recorrida exclusiva por el cerebro del sistema de emergencias. Sin ropa y confundida, así encontraron la joven novia de Facundo Moyano. Y en las últimas noticias... Dice, la DGE insiste en una ley para facilitar la clase propia de los docentes, educación y viviendas. La postura de Mendoza, tras el cierre del Instituto Nacional de Alimentos, hay menos exigencias para importar alimentos. El diario 1, vamos a buscar el diario de Cuyo de San Juan, diario de Cuyo de San Juan. ¿Qué tiene en su portada el diario de Cuyo de San Juan en el día de hoy? Ya les comento, y también después vamos con las noticias locales. Estamos viendo también, chequeando qué está pasando con Olga, para ver qué pasa con el mundialito, para ver cuándo transmiten con el Trapiche, para ponerlo en vivo, para que usted no se lo pierda. Esa es la idea. Buscamos en Diario de Cuyo, Diario de Cuyo, Diario de San Juan. ¿Qué dice en su portada el Diario de Cuyo? ¿Está? ¿No lo tengo? ¿Sí? Bueno, gracias. Ahí está entonces. Los principales titulares del Diario de Cuyo dice: piden 14 años de cárcel para el albañil acusado de abusar de una joven con discapacidad en un hotel de San Juan. La causa ya superó la etapa de control de acusación y quedó en condiciones de ir a juicio oral. El fiscal Mariano Juárez confirmó que va a solicitar una condena de 14 años de prisión para el imputado, quien continúa detenido. Registro de infractores de San Juan, el detalle de las empresas y las faltas más comunes que vulneran los derechos de los consumidores. Necroturismo teatralizado, nueva edición este 8 de agosto en el cementerio de la capital. También dice, busca a un adolescente de 17 años que desapareció hace 4 días en San Juan. Un enorme derrumbe dejó intransitable el camino hacia el Paso de Agua Negra en Chile. Detuvieron a Facundo Moyano en Belgrano tras un confuso episodio con una joven que salió desnuda a la calle. El diario de Cuyo, en su portada también de hoy, dice, 4 de agosto, se venden menos autos que en el 2025, pero a nivel local se reactivó fuerte. Bueno, titulares, titulares del diario de Cuyo. Vamos a buscar titulares que nos deja los diarios locales, los distintos, Páginas web,
locales, páginas web locales. Pasamos ya... Ah, me faltó leer. Claro, porque pasamos. Mire, hicimos esto. Clarín, La Nación, página 12. Diario 1 de Mendoza. Diario de Cuyo de San Juan. Ahora estamos con las páginas locales. Páginas locales. Que dicen en su portada los títulos más sobresalientes. Ya no tenemos portada. Ya no hay diarios en San Luis, lamentablemente. Dice, caso Darío Cuello, piden investigar amenaza tras 4 días de desaparición. El joven salió a buscar leña el viernes y no regresó. Su familia reclama respuestas y que no se descarte ninguna hipótesis. La bicicleta, los tres perros y un allanamiento que llega después de muchas preguntas. Esto es en Tilizarao. Escándalo, dice también, las redes sociales que tenemos de las noticias locales. Detuvieron a Facundo Moyano. Lo denunció su novio por agresión. Se trata del hijo del sindicalista Hugo Moyano. A la joven le encontraron desnuda en la calle de Belgrano. Lo acusan de lesiones y privación ilegítima de la libertad. También dice morosidad en crisis, bolsillos en crisis, morosidad familiar. San Luis está segunda en el ranking nacional con 21,65 de mora. La provincia es la segunda con más atrasos del país. Uno de cada 5 deudores no puede pagar. El modelo de ajuste y sobreendeudamiento golpea duro a los hogares. Y me voy a adelantar después con un pensamiento muy mío, de lo que va, de cuál va a ser el eje en las elecciones que vienen. Es un pensamiento muy mío. Salud pública en crisis. Una enfermera apuntó contra Nigra y a Ostri por abuso de poder y persecución laboral. Mariela Gallardo sostuvo que fue desvinculada tras señalar irregularidades edilicias e institucionales. Fue muy criticada de la gestión sanitaria. Catástrofes. Ascienden a 6.125 la cifra de muertos por los terremotos en Venezuela. El número de personas rescatadas se mantiene en 6.462, mientras que las personas atendidas en centros hospitalarios suman 60.992. Los titulares, Gualeguay fue la sede, San Luis logró el subcampeonato en el torneo argentino de pelota paleta. Algunas de las noticias que nos van llegando a la mesa de trabajo. Estamos con Olga también, siguiendo el streaming de Olga, para ver en qué momento tiene lugar en el streaming de Miguel Granados el mundialito que está participando el trapiche. Bueno, ahí vamos buscando también, mientras me tomo un sorbo de café de acá de Julieta a la entrada, en la rotonda de ingreso. Qué rico, la verdad. Excelente. Y lo que es la pastelería también, muy bueno. Ahí estamos. Ya estamos con Soñé que volaba, Olga, donde vamos a tener, ahí está Miguel Granados, Luca Friedman, Vicky Garabal y Homero Pettinato, en vivo, donde se va a desarrollar el mundialito, ¿sí? Estamos esperando la conexión, obviamente, con el trapiche para ponerlo. Así soy yo, claro que sí. Bueno, 10:55 de la mañana. Vamos buscando la tanda, ¿sí? Llega Cristian Castro. No hace falta. Cristian Castro lo dice, no lo digo yo. No hace falta.

0: Cristian Castro, no hace falta, vamos buscando la tanda de la radio, ya vengo con mensajitos, que me escriben por acá. Hay uno que me dice anónimo, por favor, ya lo leemos, porque si lo leo ahora me va a tapar seguramente la tanda. Prefiero hacerlo en un ratito.
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3: Porque te pueden decir mil cosas, amiga. Pero lo más importante acá es que si tu espejo hablara, te diría.

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0: Nos vemos la próxima. Los quiero, las quiero mucho.
1: Lauta, puñaladas en la mañana de la radio. Estamos esperando qué pasa con el mundialito de Olga. ¿Qué pasa con el mundialito de Olga? Nos enfrentamos a la Fragua, departamento de Pellegrini, en Santiago del Estero. La Fragua, ¿qué sabemos de la Fragua? Que está en la provincia de Santiago del Estero, que se encuentra cerca de la aldea de La Bolsa, así como del pueblo del Mojón. La Fragua, también conocida como la Pragua, en el mundialito, bueno, nos enfrentamos a ese lugar, a la Fragua, en Santiago del Estero, la Fragua en Santiago del Estero. Estamos en la radio. Estamos en el 95.5, 11 y 10 de la mañana. 11 y 10 de la mañana. A ver de qué están hablando en Olga. Vamos a ver, vamos a escuchar, vamos a pispear.
2: Una fluorescente.
3: Sí, sí. Tiene el pelo medio rada, ¿viste? Negro rada, medio como durito. Medio...
4: Sí, sí, sí.
3: Bueno, wow, y no pudiste manipular ninguna elección con eso.
5: Tengo hasta ahí.
3: No, poné los trolls de verdad, el muñequito troll.
1: Sí, bueno, ahí estamos, chequeando lo que está pasando en Olga, esperando obviamente el mundialito, donde nos enfrentamos hoy el Trapiche versus la Fragua de Santiago del Estero. Estamos esperando a ver qué pasa, qué tenemos por allí. 11 y 10 de la mañana, en cualquier momento, obviamente, la conexión desde... Están en el paseo de artesanal Grilo, los chicos del Trapiche, claro. Llega Célere Vera y Los Pampas, pero antes, quiero leer un mensajito, porque no quiero que esto pase por alto. Es un mensaje anónimo, por lo tanto vamos a respetar el pedido. Dice mensaje anónimo, bueno, lo eliminó. No hay que tener miedo, amigo querido, no lo elimine, pero hablaba de la entrega ayer de los papeles de la casa allí en el hospital y de que hay gente que tiene casas y que recibe nuevamente una casa y que dice, bueno, habrá que alquilarla la casa, ¿qué va a hacer? Porque tienen casas de alquiler. Eso no tiene que ver esa gente, no tiene que ver esa familia que recibe, tiene que ver quiénes son los que originan los datos de gente que tiene casas que no necesitan y por qué hay que preguntarse, por qué, querido amigo, hay que preguntarse, por qué vuelvan a estar en una lista cuando la ley es clara, aquel que tiene casa no se puede inscribir nuevamente. ¿Sabían? ¿Sabía usted? Este mensaje anónimo, que ya lo borró, pero que ya lo había leído, no hay que tener miedo, amigo, hay que decir las cosas como son. ¿Saben qué? Durante mucho tiempo vivimos con miedo en este país. Miedo a lo que opinábamos, miedo si salíamos a la calle, miedo si nos pedían el documento, lo tiraban y nos metían preso. Somos libres de pensamiento. Tenemos la oportunidad de votar y cuando vamos a votar en el cuarto oscuro, somos nosotros nuestros ideales y el voto. Y ese es el arma más importante que tenemos. No hay que tener miedo. Irregularidades va a haber siempre. 4 de copas que empiezan a hacerse ver previo a las elecciones va a haber siempre. ¿Por qué digo 4 de copas? Porque no existen. No existen. Entonces, a lo que voy es que no hay que tener miedo de pronunciarse. Lamentablemente lo que pasa con las casas, y más en lugares chicos, es que se ve, se palpa. Lo que hay que preguntarse, vuelvo a insistir, ¿quién es el que hace las inscripciones? ¿Quién es el que manda? ¿Quién es el que tiene a lo mejor el teléfono de alguien allá que dice, che, a este dale? Porque existe eso. Para que hoy ustedes denuncien que le entregan casas a gente que ya tiene. Cuando es ley, cuando el gobernador de la provincia, el señor Claudio Poya, ha dicho que aquel que tiene casa no se puede volver a inscribir. Entonces, ¿cómo es? Están pasando por arriba al gobernador. Los cuatro de copa, o sea, la pareme al perro. La pareme al perro. Es así. Pero no tengan miedo a expresarse. No borren los mensajes. No tengan miedo. No tengan miedo. Muchos años vivimos con miedo en este país. Ya está. Ya está. Y tenemos una edad para pronunciarnos, para decir lo que pensamos, para saber quiénes están todos los días y quiénes no. Y allí, obviamente, después, con el tiempo, porque falta un año y capaz que sea un año, para las elecciones que vienen, pero ya se empiezan a mover. Y hay que empezar a ver de un lado y del otro. Van a aparecer promesas que no van a cumplir nunca. Entonces hay que ver quién está de una vereda y quién está de la otra vereda. Quién está todos los días con uno, quién te da soluciones, quién te atiende, quién no. Y los otros que aparecen como paracaidistas. Es así. 11:15 de la mañana, estoy esperando en Olga, a ver si tenemos el mundialito, nos enfrentamos hoy a la fragua de Santiago del Estero, el trapiche versus la fragua, un pueblito muy lindo, que dicen que, bueno, hay un río ahí que pasa cerca, pero no atravesando el pueblo como nosotros, pasa por el costado. Yo creo que nosotros somos uno de los pocos, nosotros somos uno de los pocos pueblos que tiene un río que lo atraviese. Sí, os tenemos que decir San Luis Capital, el río seco, sí. Después con el tiempo, porque el río estaba, después del río no había nada. Lo primero que apareció fue el barrio Pucará, no sé si se acuerdan. Pero después no hubo más nada, es una realidad. Pero bueno, qué sé yo. Hay cosas que son así. Estamos en la radio, sí señor, estamos en la radio. Esperando lo de Olga. Llega Celeber y los Pampas, Por Amarte Así, en la mañana de la radio, número pedido por el 74. Terminado en 74, Celebera y los Pampas, Por Amarte Así.

0: Celeberi y los Pampas, por amarte así. En la mañana de la radio, me piden un temita por acá de Facundo Cabral. Me ve un tema bien argentino, dice. ¿Se llama así el tema? No, creo que no. Me parece que no. Estoy buscando. No soy de aquí, no soy de allá. ¿Le parece? Vamos buscando ese temita. No soy de aquí, no soy de allá. Facundo Cabral me piden. Vamos chequeando qué pasa con Olga y el Mundialito. Todavía nada. Vamos a actualizar. 11 y 21 y todavía estamos en veremos. Movemos allí, actualizamos. 11 y 18, 11 y 21. Esperando el Mundialito. Estaba para las 11 previsto, decían 10 y media. 11 y 20, ojalá que sea antes que nos vayamos. Si no, bueno, van a tener que buscar después en Olga, si es que no lo podemos pasar nosotros. Me parece que no. Llega No soy de aquí, no soy de allá, de Facundo Cabral, para este amigo que me lo está pidiendo.
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Facundo Cabral, nos pedían un temite de Facundo Cabral, ahí está, estamos complaciendo a nuestro amigo que nos pide ese temita. Se comunicó Mónica con nosotros. Hola, Mónica, buen día, gracias por estar siempre. Bueno, buscamos, lo busco, Mónica, espéreme un segundito. Sí, lo tenía por acá. Lo tenía por acá, Moni, sí, estaba, no sé. Estoy en la radio. Sí, estoy buscando un temita que me pedía Mónica. Adiós, buen día, señora. Estoy buscando. Acá está, Moni, qué temazo que pediste, ¿eh? Era en abril, Juan Carlos Baglietto, era en abril, para Mónica.

Era en abril, pide Mónica. Bueno, el internet, que siempre falla a esta hora de la mañana, no importa, no pasa nada. Tranquilidad absoluta. Ya vengo también con la tandita. Tranquilos, tranquilos, estamos bien, estamos bien.

0: Baglietto era en abril, lo pedía Mónica, 11:33 de la mañana. No sé si se enteraron ustedes que en las elecciones municipales que hubo en el día domingo, o sea, desde ayer, en Santiago del Estero, se impuso el oficialista Frente Cívico por Santiago, espacio político que lidera el senador nacional Gerardo Zamora, y obtuvo una amplia victoria en las elecciones municipales celebradas el domingo en Santiago del Estero, y se impuso en los principales distritos de la provincia, entre ellos la capital y la Banda. El Frente Cívico también consiguió victorias contundentes en otros municipios del interior provincial y superó el 50% en localidades como Nueva Esperanza, Campo Gallo, Fernández, Los Juríes y Montequemado, entre otras. Tras conocerse la tendencia favorable, el gobernador Elías Suárez celebró el desempeño electoral del oficialismo y ratificó el compromiso del gobierno provincial de trabajar junto a todos los intendentes. El principal espacio opositor, el Frente Justicialista de Integración Municipal, logró imponerse en 7 de los 26 municipios que renovaron autoridades. Pero la noticia es que le dieron un duro golpe, duro golpe, el domingo, en Santiago del Estero, a los estrategas Karina Milei y Martín Menem. Porque realmente los arrasaron. En la capital, el Frente Cívico por Santiago, encabezado por Mario Benavente, tuvo un 60,53%, dejando atrás a La Libertad Avanza con María Beatriz Yúñez, con 12,9%. Después vino Despierta Santiago, de Facundo Pérez Carletti, con el 11,09%, y la Unión Cívica Radical de Natalia Neme con el 6,03%. Lamentablemente en este país la Unión Cívica Radical, un partido que tiende a desaparecer, no desaparece porque los que han quedado bajo ese nombre de partido político, Unión Cívica Radical, se han prendido, se han colgado de otros partidos. Pero la Unión Cívica Radical prácticamente ya no existe y es una realidad. Sirven para hacer alianzas, para tener un puesto, para lo que sea, pero las convicciones de la Unión Cívica Radical, esas convicciones de Balbín, esas convicciones de Ilia, los radicales hoy no las tienen. ¿Y a qué voy con esto? Que uno de los caballitos de batalla que tuvieron en Santiago del Estero fue justamente ganar y aumentar los sueldos. ¿Sabían ustedes? En Santiago del Estero, que les dieron una bofetada a Karina Milei y a Martín Menem, y si usted también lo quiere al presidente, le dio un duro golpe, duro golpe, porque en la capital fue 60,53% a 12,29%, un duro golpe. Pero ¿a dónde quiero ir con esto? De que seguramente en las elecciones que vienen van a tener que empezar a trabajar en ponerle plata en el bolsillo de la gente. Y hay una tendencia, ¿no? Hay una tendencia. Información que quería compartir con usted. Hola, Luisito. ¿Cómo estamos, Luis, querido? Sí, vamos buscando un temita. Por aquí, por la mañana de la radio. Sí, ¿cómo no voy a poner tango? Claro, puse esta mañana tanguitos. Sí. ¿Un blues, querés? Ah, y ¿sabés qué voy a aprovechar? Y se lo voy a dedicar también a mi amiga Elisa. A mi amiga Elisa. le voy a dedicar un blues. Hola, señor Gladys, buen día. A ver, ¿qué puede ser? Para Luisito, para. Alguno que no hemos puesto. Alguno que no hayamos puesto. Este sí. Ahí voy. Estoy viendo. Bueno, hoy es el cumpleaños de Louis Armstrong, ¿eh? Hoy es el cumpleaños de Louis Armstrong. ¿Por qué no, ¿eh? Ir con esto? Este trompetista que tiene este tema, que quien no lo escuchó alguna vez. Luisito, para usted. También para Elisa, ¿eh?
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0: Luis Armstrong, en la mañana de la radio. Qué lindo, qué lindo escuchar esta música también. 11:41, uy, se nos va. Bueno, y en Olga nada del mundialito, nada. Comparto con ustedes un ratito, Frank Sinatra.
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Fran Sinatra en la mañana de la radio. Qué lindo, My Way, qué lindo. La verdad, un temazo, Un temazo. 11:45 de la mañana. Vamos chequeando Olga también, para saber qué tenemos con el tema del mundialito. Recordemos que el Trapiche hoy enfrenta a la Fragua de Santiago del Estero. Pero todavía no tenemos novedad, todavía no tenemos novedad. Así que bueno, vamos chequeando. En el caso de que esté antes que nos vayamos, obviamente que lo vamos a poner al aire. Y si no, bueno, búsquenlo ustedes en YouTube, pongan Olga en vivo y van a poder verlo seguramente después de las 12. Después de las 12. Sergio, buen día, querido amigo. ¿Cómo estás? ¿Todo bien? Sí, ¿qué va a ser? Así es River, así es River. Bueno, ya van a cambiar las rachas. Las rachas son y están hechas para ser cambiadas, para ser cambiadas. Así que ya se va a cambiar, seguramente. ¿Cómo que no? Luisito, Sergio, pará, que lo tenía por acá. Te quería entregar algo de Rock Nacional, Sergio, querido. Si me dejan. Nos vamos a querer toda la vida. Si nos dejan. No, pará, Luisito, pará, porque estoy. Te quiero entregar algo de Viejas Locas, que seguramente te gusta. De Viejas Locas. Sergito, algo de Viejas Locas. Todo sigue igual que ayer. Viejas Locas. Para Sergio, que le gusta el rock nacional. Claro que sí.

Ahí está para Sergio, ¿eh? Qué lindo, viejas locas, todo sigue igual. Y sí, todo sigue igual, todo sigue igual. Y para nosotros de River, todo sigue igual. Hay que reírse, no pasa nada, es un deporte. Bueno, pero hay que empezar a sumar, y sí, y bueno. Ya dejamos 9 puntos atrás. 9 puntos dejamos atrás. Encima, ni un gol. O sea, no estamos sumando nada, nada, nada, nada. Bueno, se verá, ya vendrán tiempos mejores, como se dice. Ya vendrán tiempos mejores. Estoy chequeando también, Olga, recuerden el mundialito, síganlo, 11:51 de la mañana, 11:51. En contra hacemos, dice Sergio, sí. Bueno, algo es algo, Sergito, algo es algo. Bueno, y me voy a ir con un temita de María Marta, de María Marta Serralima, que me pide mi amiga Elisa, que dice: María Marta hace también preciosa esa versión a mi manera. A María Marta Serralima, claro, María Marta Serralima. Lo busco, Elisa, lo busco. Y ya nos vamos despidiendo, sí. Pero antes, le vuelvo a contar lo del clima, lo que dice la red de estaciones meteorológicas con este informe especial que tiene emisión el 3 de agosto con vigencia hasta el 7 de agosto, que dice que se espera para el día miércoles 5, mañana, un marcado, descenso de temperaturas para las regiones centro y sur, con posibles lluvias y chaparrones aislados. Esta inestabilidad se va a incrementar para el jueves, con probables precipitaciones de variada intensidad y el aumento de viento norte durante la madrugada del jueves en las sierras centrales y zonas aledañas. Bueno, vamos a tener lluvia y va a bajar la temperatura, Lo cierto es que vamos a tener también viento sur con ráfagas superiores a los 70 kilómetros por hora. Y muchas heladas para el viernes 7 en el amanecer, La temperatura actual que tenemos en la Florida es de 18.5, en el Trapiche es de 18.8. 18.5, 18.8. Estamos en la mañana de la radio, 11:53. Nos vamos despidiendo. Recuerden, aquellos que quieran seguir el mundialito, hoy versus la Fragua de Santiago del Estero, el Trapiche versus la Fragua, en Olga, en el mundialito de Olga. Hasta este momento no tenemos nada del mundialito, así que seguramente será después del mediodía. Y si no, bueno, lo veremos, lo escucharemos mañana. Para Elisa, me voy con María Marta Serralima, a mi manera. Será hasta mañana, cuando a las 10 de la mañana, quienes hablen, Marcelo Jofre, les diga: buen día, Trapiche. Chao, hasta mañana.

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0: Carlos Carabajal, para mí es un honor poder cantar esta chacarera de los hermanos Ábalos con vos, gran maestro santiagueño de la música en general. Carlos Carabajal es una personalidad muy fuerte y para mí es un honor muy grande.
1: Gracias. Yo te andaba buscando hace muchos años porque canté fondú. Vos tenías que dejar los chalchaleros, claro. Y yo dejar a los Carabajal y cantar juntos.
0: Y habíamos arrasado con todo.
1: Claro.
0: Claro, bueno. Ahora vamos a cobrar mucho más con este disco.
1: Bueno, vamos a cantar algo. ¿Qué te parece si cantamos algo?
0: Cantemos algo de los hermanitos Ábalos.
1: ¿Sí?
0: Vale, vale, vale.
1: Bueno, ¿quién va a tocar el piano?
0: Y yo lo tocaría, pero no me sale muy bien. Pero que alguien toque el piano. A ver.
1: Bueno,
0: yo le digo la voz de mando.

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0: Hola, hola, hola, muy buenas tardes. ¿Qué tal? ¿Cómo les va? ¿Qué cuentan? Javier Tambur en la 95.5, iniciando la edición de este día martes de Enamorándonos en el Paraíso en la 95.5, identificada como la FM El Trapiche, Radio Municipal El Trapiche. Ya que hablo de municipal, saludo para el intendente y toda la gente que lo secunda y que trabaja para el bienestar nuestro. Esta mañana hice una breve visita por la municipalidad y bueno, todo bien, por lo menos es mi punto de vista. Saludos a Susana, la directora del hospital, y en ella a todos los integrantes, del primero al último, inclusive a los choferes de ambulancias. Ah, los tuve en cuenta. 2664-345847 y 2664-192502 es el nexo de comunicación entre ustedes y la radio. Y bueno, en este momento soy yo, sí, Javier. Saludo a los compañeros de la radio, Carlos Lucero, que está en unas vacaciones, Marcelo Jofré, compañero de micrófono y director de la radio. Él está a la mañana, después vengo yo. Ah, viene el tipo. Después viene Carlitos Lucero, después de que cumpla con sus descansos. Y luego los chicos Gonzalo y Martín a la tardecita noche, más noche, ¿no? Qué lindo los compañeros. Les mando un saludo grande, un afecto de siempre, el respeto que se merecen y por supuesto a Carlos Leyes que me acompaña los días lunes y viernes acá en esta travesía que es la siesta en el paraíso. Hola Rulo, ¿cómo estás amigo? ¿Qué tal? Muy buenas tardes. Hola Alicia, hola Pedro, hola Darío, hola Emanuel. Anda Balti por ahí. Hola Beto, ¿qué tal? Muy buenas tardes. ¿Qué cuentan? Música de aquella, sí. Y me vengo con tipo folclore, así, de un tipo que siempre creímos que era uruguayo y sin embargo era de Azul, creo, provincia de Buenos Aires. Le estoy hablando de Facundo Cabral. Son muchos los intérpretes que cantaron este tema, pero lo elegí a él. Esos casos fortuitos que hay ahí. Hola Cecilia, hola Elena, ¿cómo le va? Buenas tardes, Laura, ¿cómo le va? Susana, en el hospital, acá al costado de la radio. Otra Susana al comienzo del barrio del Alto. Otra Alicia en el balde de la isla. Y mensajes que empiezan a llegar. Recuerden, mañana va a ser tarde de Enamorándonos en el Paraíso, con unos minutos para inaugurar y disponer lo que va a ser el compra-venta entre ustedes oferentes y entre ustedes compradores. Y sí, por ahí me sumo, si hay algo que me hace falta en forma prioritaria, y sí, por ahí también compro o vendo algo. ¿Y usted qué quiere vender? ¿Una rueda de auxilio que no le usa más? Bueno, dígame, yo se lo publicito y si hay alguien que esté necesitando, se relacionan, hacen buen negocio y vemos que esta hora de la tarde es suficiente como para promocionar algo que esté a la venta. Uy, se me cae todo. 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Promocionamos y vendimos la siesta, sí, en Enamorándonos en el Paraíso, con un teléfono en una mano, el otro frente a la vista, 18 grados la temperatura. Hola Barranquita, ¿cómo le va? ¿Qué dice Barrio del Alto, del Bajo? Campamento Viejo en la Florida, el viento 11 kilómetros en la hora, ¿qué tal? Gente linda, de Riocito, Valde de la Isla, La Libertad, Siete Cajones, Río Grande, humedad 68%. Ahora en la siesta maravillosa de este paraíso, por eso es que yo le digo, paradisíacas, siestas, sintonizando la 95.5. Le hablaba de un intérprete que creíamos que era uruguayo y es de la provincia de Buenos Aires, de Azul. Él se llama Facundo Cabral, se llamaba. Nos va a interpretar Los Ejes de mi Carreta.
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0: Adiós, muy buenas tardes, muy buen viaje.
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0: corto el tema en la introducción de Facundo Cabral. Lindos temas. A mí el folclore, lo tradicional, y especialmente como interpretaba Facundo Cabral la música, la verdad que me entusiasma seguir escuchando. Y sí. Ahora les voy a traer tipo rockero argentino, pero también múltiple intérprete. Él es... Ah, ¿usted lo quiere? Bien. Después le traigo una musiquita vieja, de esa que a mí me gusta. ¿El bolero, me dice usted? Pase, pase, entre, tome asiento, cébese unos mates y escuchamos acá la música que usted trae en su memoria. León Gieco, un tema como la cigarra.
1: Vamos a ver, esta versión va a salir bárbara, ¿eh? Fíjense, con tres estrofas...

música de estos intérpretes famosísimos, muy buenos, que hicieron toda una época. Besos que te di, aquellos besos que te di, conjunto de, no era antes de León Gieco, y sí, un poquito también antes de Facundo Cabral. El conjunto se llamaba Los Cuatro Soles y eran cinco integrantes. ¿Qué tal? Hay cuatro soles, cinco integrantes, aquellos besos que te di, música de la década, ¿qué le puedo decir? 60, 70, por ahí.

Un popurrí de música y canciones de aquellas épocas, de nuestros padres, la nuestra como infantes casi adolescentes, sonaba así en nuestro país, en Argentina. Y si es música, claro, ¿a qué encontré otro? A ver, adiós, buen viaje. Sí, usted que va mirando en el colectivo, que tenga buen viaje. Déjame si has olvidado que te quiero. No es si me has olvidado, es déjame si has olvidado que te quiero. Martes 4 de agosto, el mes de la Fundación de San Luis. Sí. ¿Qué más? Viento. Temperaturas que suben, que bajan, que no quedan parejas en esta época, todavía estamos en invierno. Algo raro. Hablaba con mi amigo ayer en una ida y vuelta a la ciudad y me comentaba que el pronóstico para la semana que viene es de frío a partir de, ya le digo, creo que el domingo cambia el clima. Y ahora está muy benigno, veo muy lindo, todo muy tranquilo. Hoy tengo un desafío matemático para ustedes. ¿Son capaces? ¿Quieren hacerlo? ¿En serio? Anótelo. 50 menos 50 por 0 más 5. 50 menos 50 por 0 más 5 dividido 5. Dígame el resultado. Enseguida se lo repito. Ahora estoy buscando el pronóstico extendido para los próximos días. Mire, mañana, miércoles, ella cumple años, sí. La amiga, la incondicional. Fiesta. No, no importa si tiene que salir a bailar folclore o lo que sea, pero fiesta. Hoy 18 grados de máxima. Mañana 17. El jueves, posterior al cumpleaños, 8 la máxima. El viernes hay una explosión ahí rarísima en temperatura. Le digo, el jueves máxima de 8, el viernes máxima de 15. El sábado máxima de 8, con mínima de 0. Sábado, domingo, 0 grados, el domingo 10 la máxima. Vaya haciendo memoria. Lunes, 1 grado la mínima, 11 la máxima. Y hasta el martes que viene, es una semanita que le voy relatando, 3 grados la mínima, 12 de máxima. Hoy, en este momento, 18 grados. La misma sensación térmica. Javier Tamburo, Los Moros, déjame si has olvidado que te quiero.

0: Hola, hoy les traigo una canción que me emociona porque me recuerda a mi infancia, me recuerda la escuela primaria. Pasaban este tema.
1: Muy larga la presentación del tema musical, parece que está todo grabado en... Pero enseguida, enseguida. Ahora también, música retro, ya le traigo, ¿sabe a quién? Salvatore Adamo. ¡Wow! ¡Qué lindas interpretaciones! De aquellas épocas, yo me acuerdo, era jovenzuelo cuando sonaba esto. Y tengo... que usted quiere calcular. Haga el desafío matemático. Lo desafío ya. Abra paréntesis. Ahí empezamos, ¿vio? Abra paréntesis. Ponga 50 menos 50 por 0. Tiene, ¿no? Más 5 dividido 5, cierro paréntesis y le dejo el signo de interrogación. ¿Cuánto es? No haga lo común que se hace siempre, que es de izquierda hacia derecha empezar a sumar, de la importancia a los signos y prioridad. ¿Recuerda? ¿Cuánto es 50 por 0? Usted me dijo, no, no es 50, no, no. Ah. Bueno, si tengo 50 menos el resultado de 50 por 0, tengo resuelto una operación de un lado, anterior al signo más. 5 dividido 5, ¿cuánto es? Ah, rapidísimo, ¿eh? El resultado anterior, súmele más uno y le va a dar el resultado total. Enseguida, enseguida lo hacemos juntos. Y si es simple, es simple. Dele prioridad a los términos, a los signos. Dividendos y multiplicandos son superiores a los de suma o resta. ¿Recuerda? Hola, señor Gladys, ¿cómo le va? Hola, Eli, hola, gente linda del comedor de los jubilados nacionales del Trapiche. ¿Qué tal? Ayer pasé, había muy poquitos comensales, me parece, por la cantidad de autos o motos que saben estar. Y sí, claro, por ahí, ahí confundo yo con mucha gente que va sin transporte. Claro, es mi vida, Salvatore Adamo.

14 horas 49 minutos en la tarde del trapiche del paraíso puntano de Enamorándonos en el Paraíso. Cambiamos el ritmo de la música y nos vamos también al anticuario y traemos temas que acabo de recibir como sugerencia de mi amiga Alicia. ¿Cómo está, amiga? Gracias. Ahora, The Winner Takes It All. Eso lo canta aquel grupo, creo que era sueco, noruego, sueco, me parece, que es ABBA.

Hola, muy buenas tardes, María Inés. ¿Cómo le va, señora? The winner take it all. Después tengo un tema en inglés que ya va tomando casi, casi que antes de la publicidad de la radio. Tengo un oyente que sí me dio el resultado exacto del desafío matemático. Esto es abrir paréntesis y se encuentra con la operación 50 menos 50, 50 menos 50 por 0 más. Sí, la espero, no hay problema. Más 5 dividido 5. Cierro paréntesis y yo le comento el signo de interrogación para saber cuál fue su resultado. Lamentablemente, no tengo premio. Sergio ya me dio el resultado exacto de la operación matemática. Sí, vecino acá de Trapiche. Pero, y me pregunto que me gané. No, y le dije, no vine preparado para regalos hoy, pero ya va a haber oportunidad. Y mire, puedo traer una barrita de esa de nutritiva para comer algo, puedo traer un vino, puedo traer, ¿qué más? Incienso para las chicas, cigarros. Ah, no sé por qué, no, no lo estoy discriminando a los hombres, pero se me hace que es más de mujeres. El resultado es muy simple. Averígüelo. Sergio sabe. Yo sé que usted también sabe. Coméntemelo, por favor. Chicago. Hard to say, I'm sorry. Es una música de un video oficial.

0: Adiós, amigo, buenas tardes, ¿cómo anda?
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0: ¡Ay, los volúmenes! 1514. Sonaba Juan Gabriel en la paradisíaca siesta de Enamorándonos en el Paraíso. Tema elegido por Licha, la amiga Licha Barroso, aquí en el barrio del Alto. Eso supongo yo. Y la amiga es, como bien se dice, pata de perro, ¿vio? Ahora les voy a traer... Sí, tengo mensaje, pero ya lo leo, ¿eh? Enseguidita. Yo el otro día le traje un tema muy, muy profundo y hoy me lo sugiere nuevamente la amiga. Se llama Lágrimas Forzadas, interpretadas por Arthur Morgan. Si usted el otro día no le prestó atención, el tema es normal, como casi todos, un poquito extenso. Tiene 4 minutos 50. Escúchelo. Fíjese qué dice la letra y con quién, inclusive uno mismo, se asocia esta canción.
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Música que pega con alguna parte de la vida, ¿no? Me consultaba un amigo si me gustaba esa música. La verdad que sí. En algún lado me identifica, me... Sí, vio que algunas veces quedan esas partes donde uno no tiene la condición de explicar todo lo que pasa, lo que siente, lo que sufre, lo que es una alegría. Pero ahí está un poco identificado ese Javier. Y él me pide escuchar este próximo tema, porque es también un blues, un soul. En español la van a entender todos. Cuando la vida se convierte en sabiduría, eso canta porque dice que aprendo a envejecer.

Gracias por la selección de ese tema, amigo. Sí, es el camino en donde estamos yendo, ¿no? Y la imagen de cada uno va cambiando, va llegando a esa parte donde nos dicen don, señor, donde ya no se ocultan canas ni arrugas, ni dolores que se manifiestan al caminar. Sí, va creciendo o decreciendo, según como lo vea. El cansancio se muestra en el andar, en la etapa de no querer levantarse tan temprano, caminar lento, pero tiene todo su porqué. Y sí, vamos envejeciendo en función a lo que decía la canción. Me gusta muchísimo. Y sí, la comunicación de esto de la amistad es lo que nos lleva a pasar cada día mejor. Claro que sí. Tengo más sol para las mujeres, en este caso. Y son de esas luchadoras que no se rindieron. Siena Blue se llama. Antes, a ver, sí, no, ya que estamos en el ritmo le voy a poner este tema. 15 horas 29 minutos, es larguísimo este tema, pero tiene su porqué también. Les cuento, ya para mañana a la tarde, a la hora que empiece a sonar Enamorándonos en el Paraíso, ya hay oferta de quienes necesitan o desean vender eso que no le es útil. Hay un señor en Riocito que ya promociona 20 cajas de cerámico. Y sí, se entiende que si está en caja es sin uso y nuevo. 20 cajas de cerámico de la medida 36 por 36 centímetros. Mañana sabré darles las condiciones. Por ejemplo, el color que diga la caja, ¿no es cierto? Claro, y creo que cada caja, no sé si cubre metro y medio cuadrado. Lo vamos a consultar y vamos a decir, por ahí a usted le sirve. Tengo ya también para mañana, para venderles, o quien lo necesite comprar, una balanza electrónica, un mostrador de madera y un carrito de eso de las compras. Mire, y de ahí va saliendo un montón de cosas. Lo que usted tiene, lo que yo le lo invito, es a los miércoles de compra y venta en Enamorándonos en el Paraíso. Justo antes de que comience la tanda de la radio, para que tenga tiempo a agendar lo que usted necesite y lo que quiere ofrecer. ¿Quiere vender una bicicleta, un triciclo, una silla de plástico para los niños, una pileta de natación ahora que ya se va a venir la temporada de verano? Si usted me lo permite, yo se lo anuncio. Interés comercial no hay, solamente es la necesidad de comunicar dos personas, el que lo tiene y el que lo necesite. Así que mañana, 15 minutos antes de que comience la tanda de la radio, vamos a promocionar artículos disponibles en venta. La canción para quienes no se rindieron, ella canta, Me levanté sola, Siena Blue.

0: no sea.
1: Uy, cómo se cortó ese tema, qué bárbaro. Ahora venía que hablen de mí. No, ya está, ahora viene Scorpions. Still Loving You, subtitulado para mí, porque lo leo yo. Mientras usted lo escucha, usted lo disfruta. Linda música que tiene una profundidad en su letra tremenda. ¿Cómo ve el clima? ¿Cómo lo tiene? Mire, yo veo desde acá del estudio de la radio hacia el oeste, hacia la zona de las sierras. En una parte está semidespejado, no seminublado, semidespejado. Acá arriba de la radio también. Pero veo unas nubes amenazantes que vienen del suroeste, que son amenazantes. La verdad que parece que se va a modificar el tiempo. Usted tiene leña, consérvela, si no, protéjase por las dudas para el fin de semana. Y si es martes, bien. Tuve un solo resultado en positivo. Sí, el resultado de esa solución matemática, ¿sabe cuánto es? 1. Y paso a describírselo así. 50 por 0 es 0. Y si no, si lo hace corrido, le va a dar el mismo. Porque 50 menos 50 es 0 por 0, 0, más la división de 5 dividido 5. Tenía un 0, 5 dividido 5, 1. El resultado de esta ecuación matemática fue 1. Gracias por participar. Sí. 20 cajas de cerámico tengo para vender mañana. 36 por 36. Mañana le paso el número de contacto de quien desea vender. Sí. Ah, ¿usted tiene una bicicleta? Mándeme una foto, el número. Entonces yo a quien quiera comprárselo le reenvío su foto, su dirección, su nombre y el interés económico lo charlan ustedes. Acá nublado, muy feo, está para llover. ¿Sabe quién lo dice? Alguien que dice que me extraña. Y sí, son sentimientos mutuos. Sí, yo también. Scorpions, música. Estamos en Enamorándonos en el Paraíso en los últimos 28 minutos de la edición de este día martes, recibiendo saludos de amigos, guiñada de ojos, imágenes muy, muy lindas y divirtiéndonos en la siesta, esta paradisíaca siesta de Enamorándonos en el Paraíso. En septiembre, hay un tema que dice: en septiembre tú fuiste mía. No, en septiembre, para allá, para la época de la Semana del Estudiante, por ahí, vamos a volver a la noche. Y vamos a ver el contrato, si me lo permite. Yo creo que hay buena predisposición del jefe, del director, para que hagamos nuestras ediciones nocturnas. Después nos vamos a extrañar a la siesta, pero ya va a ir levantando la temperatura. Va a estar como para que, si usted quiere, desea, un día X nos juntamos en la costanera, los amigos de la radio, los que quieran, jóvenes, adultos, adultos mayores, mate, galletita, pies en el agua y qué sé yo. De ahí saldrá alguna cena, alguna invitación a un truco, a un paseo, puede ser. Veo cuando se juntan grupos y dicen: che, qué lindo, vamos a almorzar, comamos algo. Bien, vamos a la orilla del río en Pancanta, lugar donde nos vamos a juntar todos, y ahí uno hará el fuego, el otro preparará la ensalada, el otro salará la carne, y así. algunas de las señoras, chicas, jóvenes, señoras, mujeres, abrirán las heladeritas de hielo donde encontrarán alguna espirituosa bebida que caiga bien. ¿Vio? No, no le dije así. Scorpion, le dije, still loving you.

15:47 en la tarde, de Enamorándonos en el Paraíso. Qué lindo, qué linda la tarde. Pareciera que quiere llover. Pareciera.

Tal vez algún día, qué lindo, What's in Love, cuando empieza el juego de un poquito de cada tema. Sí, vio, no lo voy a dejar copiar. Ay, Eli, ¿cómo le va, señora? Pasó saludándome, qué lindo saber de que usted está oyendo. Y ahí va mi amigo. ¿Qué dice? No. Adolfo. Va rumbo a su casa, sí. Le decía a Eli, qué lindo que pase, que me salude. La verdad que es muy importante cada uno de ustedes que se hace presente con ese gesto, con el bocinazo, el gesto de levantar la mano, saludar. La bocina que se siente a pesar de la distancia hasta la calle, esos son los mismos que uno recibe todos los días, ¿sí? Hace días que no leo ni tengo música solicitada de Jorge, así también de la señora Emma. Aquí estamos, cuando ustedes quieran. Guns N' Roses, Stranger.

Claro, hay un poco de música, es el gusto de cada uno, sí. No puedo poner todo el gusto mío, todo el gusto de indefectiblemente. Sí. Pero tengo música, música que sí va a provenir del lado de Córdoba en algún momento. Porque me gusta la música cordobesa, los intérpretes, es muy culta Córdoba, más allá de los géneros que hay. Y sí, en este caso, mire, tengo Gary, Sebastián, Pelusa, Trulala, ¿quién más? Germain. Germain es el hijo pródigo de Sebastián. Hace poquito estuve en San Luis haciendo una actuación muy, muy buena. ¿Quiere escucharlo? A ver.

Era el hijo de Sebastián el monstruo cordobés, voz muy parecida a la de su padre, que hizo una época dentro de Cuarteto La Cumbia y después se le dio por irse y dejarlo a su hijo. Y tómelo así, nos dejó música muy linda, en todos los géneros. Yo lo conocí, no fuimos amigos, pero conocido sí. El monstruo cordobés. No era monstruo, era monstruo, sí. Y porque así suena el cordobés. Me quedan 2 minutos de programa, ya aprovechando para despedirme hasta el día de mañana, una cortinita con Gary. Gracias por permitirme estar en un momento de su día, de su vida, en esta maravillosa frecuencia del 95.5, haciendo esto de 14 a 16, que es Enamorándonos en el Paraíso. Recuerde que mañana está el compra-venta antes de la tanda de la hora 15. Vamos a promocionar lo que usted tenga para vender, lo que quiera comprar. Alguien del otro lado va a estar. Recuerde, ¿quiere promocionar algo? 2664-345847. Y este servicio es gratuito, gratuito para ustedes. 1559, Gary. Hasta mañana. Un abrazo. Gracias. Pensar.

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Y arrancamos el programa con nuestro leitmotiv, Miguel Mateos del grupo SAS, con el tema Tira para Arriba, que como digo siempre, hoy es más necesario que nunca. ¿Cómo anda, Trapiche? Hoy le hacemos compañía, como todos los días, de 19 a 21 horas por la 95.5 FM Megahertz. ¿Cómo me gusta decir Megahertz? Acá con mi co-equiper, el señor Gonzalo Vivas, y quien les habla, Martín Equiza. Hoy tenemos información de todo, deportiva, del ejido del Trapiche, de montones de actividades. Una noticia no tan buena, pero bueno, estuvimos cerca, después lo desarrollamos. Esto es con respecto al mundialito de pueblos que se hizo por el canal Streaming Olga hoy por la mañana. Así que tenemos toda la información. Estimo también, yo el tema fútbol no lo manejo, así que lo dejo siempre en manos del señor Gonzalo y de su grupo de amigos futboleros, que ya aparentemente no se cargan entre ellos, porque es muy tan triste que ni siquiera se cargan entre ellos. Estamos en un nivel de pobreza futbolística tremenda, tremenda. Así que bueno, ahí lo tengo a Gonzalete, está luchando con los cables. Vamos que gana. Mientras tanto, Charly García, Encuentro con el Diablo.

0: Hoy pasó el legendario Charly García con Encuentro con el Diablo. ¿Usted se encontró con el Diablo alguna vez, don Gonza?
1: Sí, señor.
0: ¿A la pelota? ¿Dónde?
1: Y nos cagamos, bife.
0: ¿A la mierda? ¿En serio? ¿En dónde?
1: No. En el espejo.
0: Allá por el Valle de Panganta, ahí de mandar.
1: No sé.
0: Por como es,
1: todos los que dicen que te encontrás al más malo, tenés que pelearlo.
0: ¿Así nomás?
1: Así nomás.
0: ¿Cómo es?
1: Pata pelada.
0: Nos paramos de mano.
1: Claro, así nomás de una. ¿Qué haces, Equi? ¿Cómo estás?
0: Y acá estamos, disfrutando de un día muy raro, pero con calor. Yo tuve calor.
1: Melodía de loros de fondo. Che, ¿se escuchará esto?
0: Sí, impresionante. ¿Sabes lo que hice? Fíjese lo que es la...
1: ¿Lo que es qué?
0: La vida.
1: Sí.
0: No, fue tremendo. Escuché esto que es tremendo. Lo mío es investigación pura. Soy periodista al servicio del pueblo.
1: Bueno.
0: Vine temprano a la radio.
1: Sí.
0: Y había, como siempre, cientos de loritos. Entonces digo, a ver, vamos a estimar la cantidad.
1: La cantidad de loros, sí.
0: Entonces, más o menos hice un tramo del cable.
1: Contás una parte.
0: X cantidad de metros. Calculé 10 metros. Entre la placita esa y acá, creo que hice 10 o 12 metros.
1: Sí.
0: Los conté. ¿Y? Después multipliqué, qué sé yo. Había, según la cuenta, muy, muy, muy abierta a discusión, más de 3.000 loritos.
1: ¿En 10 metros de cable?
0: No, en total, digo.
1: Ah.
0: Multiplicando todo, después multipliqué para otro lado.
1: Bueno, ponele que eran 300 en esos 10 metros de cable.
0: No, tanto no.
1: ¿No?
0: No, mucho. No entran tantos. Creo que eran por metro, eran 6 o 7.
1: Ah, 6. Sí. Bueno, claro. Sí, puede ser. Bueno, igual si mirás para allá, mira. Cable, claro, poste a poste está lleno.
0: Tampoco llego
1: poste a poste está lleno.
0: Llegué hasta el ámbito de nuestra placita, más, un poco más, un poco menos.
1: ¿Entre poste y poste cuánto habrá? ¿40 metros?
0: Creo que sí.
1: ¿Sí, no?
0: Creo que sí.
1: Bueno, 40 metros. ¿Cuánto puedo ocupar cada loro?
0: Y nada, es.
1: A lo ancho, a lo largo, depende cómo esté. Igual se ponen todos parejitos.
0: Sí, 10 centímetros.
1: 10 centímetros por loro.
0: Esa es buenísima. ¿Cuánto? 10 centímetros por loro.
1: ¡Epa! Bueno.
0: Es un montón.
1: Va haciendo los cálculos. Bueno, y llegaste a la conclusión de que alrededor de 3.000 loros.
0: 3.000 loritos, ¿qué me cuenta?
1: Es plaga eso igual, ¿eh?
0: Sí, ya lo hablamos, pero nunca tuve la... ¿Quién los trajo? ¿Por qué? ¿Para qué? No sé. ¿Invasión?
1: ¿A qué vinieron?
0: ¿Por qué no tiene enemigos naturales? ¿Qué sé yo? Yo ya a esta altura...
1: Bueno, enemigos naturales no tendrían si no son de la zona.
0: Exacto.
1: Ya eso es una cuestión. Y si metes a alguien a que los combata...
0: No, allá en...
1: Sigue siendo contraproducente.
0: En el sur me acuerdo que se mandaron un par malísimo. Malísimo.
1: Claro, bueno, tiene que ser todo muy estudiado y equilibrado. No, me refería a que de fondo no tenía nada. ¿Sabes qué?
0: Ah, sí, sí, porque estoy preparando un tema.
1: Ah, bien. Y no estás ni ahí con nada, ¿no?
0: Y no.
1: Ah, bueno.
0: No, me da dos cosas a la vez, no puedo hacer.
1: Hoy, 4 de agosto, es el Día del Panadero.
0: ¡No!
1: Hoy es el Día del Panadero. ¿Cómo la ves?
0: Le mandamos un abrazo a la nueva, a la juventud arrolladora, trabajadora de la panadería ex Mimi.
1: Bueno, bien, feliz día.
0: Que
1: para
0: es el amigo César y la señorita Melody, con los perritos. Ahí averigüé la raza de los perritos. ¿Se acuerdan que yo dije que eran un poquito poco agraciados?
1: Dijiste,
0: digamos,
1: que eran muy hinchas.
0: Poco agraciados.
1: No, dijiste que eran horribles.
0: ¿Dije horrible?
1: Sí.
0: No puede ser.
1: Yo
0: dije
1: sé que
0: eran
1: sí.
0: Más feo que la...
1: Sí, dijiste que era más agradable darle con el dedo chiquito a un mueble.
0: Más o menos. American Bully es la raza.
1: American...
0: Bully.
1: Ah.
0: No, estábamos, viste que estábamos errados, decíamos cuál podía ser.
1: Sí, American Bully.
0: American Bully.
1: Enseguida lo voy a googlear porque ni me imagino.
0: Después hablé en su momento el otro día que con el amigo, padre del señor César, el señor Mauricio Lucero, y con Mimi.
1: También panaderos.
0: Y claro, los originales, digamos. Y me dijeron... estamos de acuerdo con vos con respecto a los perros.
1: Ah, bueno.
0: Así que me dieron la derecha. Bueno, miren lo que tengo acá. Después seguimos. ¿Por
1: bueno,
0: qué me lo pidieron?
1: Si tiene. Ah, lo voy a dedicar al tema. Bueno, porque
0: esto me lo pidieron.
1: Hay más panaderías. Hay que saludar
0: a la
1: AIG, a la CAP. Que...
0: Todo,
1: bueno,
0: todo,
1: a todos
0: todo,
1: los que
0: todo.
1: Hacen pan. A los que hacen el pan casero, ¿entra o no entra?
0: ¿Cómo que no?
1: Y bueno, a todos, feliz.
0: El number one de la bicicleta y el pan casero. El señor.
1: Ah, tu vecino, Santi.
0: Bueno, pero primero suyo.
1: Capo el Santi.
0: Capo.
1: Lo estuve arreglando la bici mía ahí. Y ya por suerte quedó, hace como una semana, pero bueno.
0: Va.
1: De a poquito vamos. 23 minutos de las 19.
0: Sí, señor, mire lo que tengo.
1: ¿Le das música?
0: No lo pusimos nunca.
1: Dale.
0: La mosca.

0: Y pasó la mosca. No había puesto nunca la mosca, ¿eh? Qué grande la
1: Yo
0: mosca.
1: Yo quemaré tus cartas.
0: Ya habrás quemado carta, ¿eh?
1: Para no verte más.
0: No. ¿Ustedes de esas cosas o no?
1: ¿De qué?
0: De andar ahí enojado y... No. Romper los ositos peluche.
1: No, silencio absoluto, amigo.
0: ¿Así usted?
1: Silencio estampa.
0: Frío, frío. Calculador.
1: Pero...
0: ¡Asesino!
1: No sé si calculador, pero...
0: ¡Asesino!
1: Frío como trasero de pingüino.
0: A la pelota. ¿En serio, mola?
1: ¿Ah?
0: ¿Nada? ¿Ni una reacción? Mira, porque hay muchos que se les sale la cadena, agarran la foto, rompen todo.
1: Ya. No.
0: Che, ahora no puedes romper, no. No romper las cartas por romper el teléfono.
1: Claro.
0: El iPhone no.
1: Voy a romper las cartas que mandaste. ¡Pah!
0: Con el iPhone no.
1: Está caro por hacerlo así.
0: Está muy caro el asunto.
1: Bueno, señor, 27 minutos de las 19 horas. Tengo que comentarle que en relación al tiempo... Se presenta y sucede que...
0: Está pesado, muy pesado.
1: Que las estaciones meteorológicas, al menos y hasta el momento, está medianamente atinando. Ayer decía que...
0: No, decía que iba a llover.
1: Sí, bueno, pero no llovió. Para un poquito. Decía que iba a estar... Ay, me gustó más. Decía que iba a estar nublado. O sea que no me gusta el vacío de fondo.
0: ¿Por qué?
1: No sé, se me hace raro. No sé cómo desde el otro lado cómo suena, pero de este lado...
0: No, la gente quiere escuchar nuestras voces, nuestros comentarios.
1: El cielo está mayormente nublado a esta hora. Cuestión que empezó a suceder desde la tarde. Igual desde el mediodía. Del mediodía a la tarde empezó a nublarse.
0: Sí, pues yo esperaba la lluviecita y no apareció.
1: No, pero igual no era lluvia hoy.
0: Dijo que sí.
1: A la tarde y noche, con suerte, se iba a nublar e iban a...
0: Yo le voy a hacer una pregunta en la cara y contésteme con honestidad. ¿Usted tiene un tongo con la REM? Porque la defiende demasiado.
1: Defíname tongo primero.
0: Tongo, turbio, arreglo, tranza.
1: ¿Algún curro?
0: Curro también.
1: No, bueno, ninguno.
0: El curro es trabajo en España, así que...
1: Ninguno, mirá, porque imagínate si lo tuviera, que hablo bien, sin tenerlo.
0: Exacto.
1: Sería glorioso lo otro.
0: Tenía la remera puesta acá.
1: Sí, pero REM que sí. Las temperaturas son frescas y van de fresco a templado. Para el día miércoles 5 se espera un marcado descenso de las temperaturas. Es decir, para mañana, o sea que sí, algo va a pasar.
0: Ya se nubló.
1: Ayer decíamos que para la tarde de hoy empezaría a nublarse ya con serias probabilidades de precipitaciones. El día miércoles frío, pero con una real y real posibilidad de lluvia.
0: ¿Cuál es la temperatura mínima?
1: La mínima de hoy está
0: Para el miércoles mañana.
1: Para mañana miércoles la mínima es de 9 grados.
0: Hoy ya pasó.
1: Y hoy está, o sea, hoy te puedo decir la mínima.
0: Hoy para mañana 9 y máxima.
1: No, para mañana 19 la máxima, pero hoy digo.
0: Ah, denso también, che.
1: Hoy yo te puedo decir cuál fue la mínima porque es lo que nos queda. Ya la máxima, ¿qué te voy a decir hasta ahora?
0: ¿Qué te voy a decir?
1: ¿Qué te voy a decir yo? Humedad del 80,7%, 14 grados 9 décimas es la temperatura actual, lo que está indicando las estaciones meteorológicas. Mientras que por... Mira, 22 grados marcó hoy de máxima.
0: Y con humedad.
1: No estaba... podés decir que estuve soportando.
0: No, porque yo soy un hombre grande.
1: ¿Vos estuviste haciendo algo? Sí.
0: Me duelen los huesitos.
1: Che, pero transpirabas, ¿podés estar ahí o no?
0: Ah, no.
1: ¿Sí?
0: Como testigo falso.
1: Claro, yo estuve quietito, ¿verdad? También.
0: No, estaba tremendo.
1: Mirá vos. Bueno, 5 grados a las 7:34 de la mañana es el registro en cuanto a lo mínimo que se dio. 14.9 es lo que está dándose en este momento en el trapiche.
0: ¿Y para el jueves?
1: 14 grados en la Florida. Para el día jueves, no querés ni llegar al miércoles, ya querés ir al jueves.
0: Sí, señor.
1: ¿Qué tenés que hacer el jueves?
0: Y vuelvo otra vez a San Luis.
1: El otro jueves.
0: Mañana es miércoles, jueves.
1: Me dijiste vuelvo a San Luis.
0: Claro, y hoy...
1: Ah, hacia... Claro. De acá para allá, no de allá para acá.
0: De acá para allá.
1: Jornada ventosa, inestable, descenso de las temperaturas. Mira, 14 de máxima, 4 de mínima. Y el viernes, 16 va a ser la máxima y 0 grado la mínima. O sea que va a estar frío.
0: Frescolar y frescolar.
1: Sí, ya tirando a frío. 14 grados la temperatura en la Florida, 14.9 en el Trapiche, 13.8 por Estancia Grande, 16.5... en la capital puntana. No hay registros de lluvias en este momento en lo que hace a todo el territorio provincial. A los 31 minutos de la hora 19 no hay lluvias en nuestra provincia. Así que bueno, veremos qué va sucediendo con el paso del tiempo. Sabemos que para mañana hay grandes probabilidades de precipitaciones.
0: Hermoso. Escúcheme, tengo una discusión de índole geográfica.
1: Yes.
0: La vez pasada con unos amigotes que tengo ahí, gente mayor, aparte que eso está muy mal.
1: Uh-huh. ¿Esos amigos se acuerdan de las charlas después o no?
0: No, ese es el problema. Claro, ahí, y en un momento salió el tema de la ciudad de San Luis.
1: Sí.
0: Y yo dije, en base a una cuenta simple, yo miro la provincia.
1: Sí, sí.
0: Si yo la parto al medio, digamos, como si fuese una suerte de cruz.
1: Sí.
0: Está mirándola de frente, la Argentina así, está arriba a la izquierda. O sea, yo dije, está en el noreste. Y me dijeron, no, está en el centro.
1: ¿San Luis?
0: Sí.
1: Está en el centro.
0: Otro más, Dios mío.
1: ¿Sabe por qué? Porque San Luis es la llave de la República Argentina.
0: Ah, bueno, ya empezamos con la pavada.
1: Para cualquier otra duda, comuníquese al 2664-1925-02, hasta las 21 horas, atendemos.
0: Y después les dije, gracias. ¿Cuál es la distancia al pueblo más cercano, hacia abajo, que sería La Pampa?
1: Sí.
0: Y eran como 300 y pico kilómetros, y para arriba son 160. Le digo, no es tan difícil, muchacho. No está en el centro.
1: Está en el centro. Gracias. Hasta pronto.
0: Mamita querida.
1: Va. Bueno, pero ¿qué es simbólico?
0: No, no, porque hablábamos del clima, que si yo le digo,
1: bien,
0: muchacho,
1: bueno,
0: está diciendo otra cosa.
1: Me interesa saber lo siguiente. Desde esa respuesta, ¿a dónde irías?
0: A jugar.
1: ¿O qué es lo que necesitas después de esa respuesta?
0: Jugar y saber que no va a llover.
1: Y claro, ¿y vos crees que cambia algo?
0: ¿Tengo que hacer 45 kilómetros para ir a jugar? No, de ninguna manera. Decime la posta.
1: Yo ya te dije la posta. San Luis es la llave,
0: de la Argentina. ¿De dónde salió eso de la llave?
1: Es un eslogan de campaña, fue, en un momento.
0: ¿De quién?
1: San Luis es la llave. El señor Alberto José Rodríguez A.
0: ¿Así se llama?
1: Sí, así se llama.
0: ¿Alberto?
1: Que decían San Luis de la Llave y salía el lobito de la llave y todo eso.
0: No sabía llamar.
1: Bueno, igual hay un poema, creo, de el señor Agüero. Me parece que habla de la puntanidad.
0: Esteban Agüero.
1: Y dice que San Luis es la llave. Obviamente salió ahí más que el eslogan. En realidad iba por ahí también. Sí. Yo me acordaba puntualmente por el otro y después llega eso.
0: Bueno, bueno, vamos a comentar que hoy hemos participado, pero hemos perdido como...
1: Hemos caído.
0: Hemos caído.
1: Seremos mejor en la derrota. Mira,
0: ¿qué información?
1: Según lo que me indica Meta, Sarmiento lo dijo a mediados de 1800 cuando hablaba de la importancia geográfica y estratégica de San Luis. Para él San Luis era la llave porque conectaba Cuyo con el litoral, espacio obligado entre Mendoza, San Juan, Buenos Aires y Córdoba. Ejemplo del país, queda en el centro del mapa argentino. ¿Me oyó? Centro del mapa argentino.
0: Centro del mapa es una cota. ¿No?
1: Centro del mapa.
0: Específicamente de la provincia en sí misma. No me cambie de tema.
1: Otra versión dice: se utilizaba mucho en política puntana. Varios gobernadores la repitieron para remarcar que San Luis es clave para el desarrollo del país. No solo por la ubicación, sino por producción, turismo y energía. Hoy la frase sigue estando en discursos y en folletería turística de la provincia. Bueno, por ahí viene la cosa.
0: Acá se comunica el amigo Sergio.
1: Hola, Sergio.
0: Y pone un dibujito de una mosca y pone tsetse.
1: La mosca tsetse.
0: Esa te pica y te dormí. Y te puede morir. ¿Sabías vos?
1: ¿Cómo?
0: La mosca tsetse.
1: Sí.
0: Es famosa porque si te pega el tarascón.
1: ¿Es letal?
0: Es letal en algunos casos y si no te.
1: ¿La mosca o una abeja avispa?
0: No, es una mosca, ¿no?
1: Una mosca.
0: Por eso se llama mosca tsetse.
1: La mosca tsetse.
0: Y te deja en un estado de aletargamiento. Como dormido. Con serio riesgo para la salud.
1: Pero una mosca.
0: Una mosca.
1: Yo pensé que la mosca te ensuciaba y de ahí
0: no,
1: te
0: estaba y... picante, es africana, mala, mala.
1: Pero...
0: voy a tenerle miedo a la mosca. No a cantante, le aviso porque capaz que la gente... ¿Lo está buscando?
1: No, no estaba buscando bueno. Mosca CC.
0: ¿Qué hace? ¿Qué hace?
1: Me da gracia porque le pregunto al Meta algo de Agüero y me dice, ¿Sergio el Kun?
0: Agüero, que claro, la inteligencia artificial no debe saber quién es.
1: No, este Agüero. No es el cuna.
0: Qué grande, ¿eh? Hermoso.
1: Estaba cerquita. Pará, la mosca con TS. Imagínate el Meta que me va a decir: estoy gastando agua en semejante soncera. Te estoy averiguando de la llave de San Luis y de ahí estoy pasando a averiguar por qué la mosca CC.
0: Si no sabe nada de ese bicho.
1: La mosca CC es famosa y tímida. Dice: ¿qué es? Una mosca de África mide entre 6 y 14 milímetros. Parece una mosca común, pero tiene el pico para adelante como un tubito para chupar sangre. ¿Por qué es peligrosa? Porque transmite la enfermedad del sueño o tripanosomiasis africana. Es un parásito que va a la sangre y después al cerebro. Síntomas: fiebre, dolor de cabeza y si avanza mucho de somnolencia durante el día. De ahí, enfermedad del sueño.
0: ¿Ha visto?
1: Puede ser mortal si no se trata. ¿Dónde vive? Solo en su... en el África subsahariana. En 36 países. Zonas rurales, cerca de ríos, selvas y donde hay ganado. ¿En Argentina? No hay ese. Acá bueno, tenemos otros bichos.
0: La podemos importar en cualquier momento.
1: Y por cómo vamos, mira. Dato curioso. Dice, pican de día y les gusta el color azul y negro. Van a picar todos también.
0: Es brava, sí.
1: Claro, no se salva ninguno, pobre, también. ¿Qué ocurrencia meter esos bichitos ahí, ¿no?
0: Y bueno, ¿quién
1: al creador sido? También.
0: ¿Quién era? Claro.
1: Solo la hembra pone una larva a la vez, dice, no pone huevo, por eso se reproducen lento. Atacan a ganado también y les causan nagana, que los mata. Dice, ¿hay cura? Sí, con medicamentos. Y hoy hay campaña para erradicarlas con trampas azules y moscas estériles. Ah, mira, le meten la...
0: trampa,
1: pobrecito. La trampa a lucharla con moscas. No, pero
0: aparte me encanta porque la inteligencia artificial habla como si en África, viste, los medicamentos tuvieran acceso a todo el mundo.
1: Ah, sí, sí. Encima sí, te dice, les gusta atacar a lo azul y a lo negro.
0: Hermoso. Divino.
1: Está funable el
0: meta. Está brava la masa. ¿Cuál tiene usted ahí? Porque viste que depende qué inteligencia habla.
1: El mío es meta ahí.
0: La de Max Zuckerberg.
1: ¿Y qué otra? Ah, está Gemini.
0: Hay más de 15, ¿no?
1: ¿Hay más de 15? Sí.
0: ¿Qué fue eso? ¿Y la de China? ¿Qué no sabemos?
1: Que uno sea color humilde no da derecho a que lo llamen de tal manera.
0: El otro día comprobamos. Ayer comprobamos que está 14 horas por día con el teléfono, podía buscar cosas más importantes.
1: Hoy lo podríamos revisar, a ver, y vamos a ver quién. Vamos a ir haciendo el conteo. Pero, día a día.
0: Qué afano.
1: Dale. Si superaste lo de ayer, es un punto para mí. Si yo superé lo de ayer, es punto para vos. Y vamos a hacer la sumatoria a fin de semana.
0: Lo suyo es muy fuerte.
1: Ya suelto el teléfono.
0: 13 horas 44 es fuerte.
1: No seas exagerado.
0: ¿Fue eso?
1: Mira, no hay nadie que pueda comprobar lo que estás diciendo. Es tu palabra contra la mía. Hoy estoy re bien. Hoy estoy bien. Hoy me gustó. Hoy me gustó. Estoy para pelearla.
0: ¿Cuánto está?
1: ¿Ah? Pará, que creo que es esto.
0: A ver.
1: Pará, bienestar digital.
0: Mirá. 7 horas 37.
1: Hoy estoy bien.
0: Hoy estás sano.
1: Pero hoy te
0: ¿dónde se lechuga? Busca eso?
1: En bienestar digital.
0: ¿Y dónde es eso?
1: Entrás a ajuste. Estos longevos también.
0: Y bueno,
1: somos entra... Yo sé. Te apuesto que quiere que hoy te gano.
0: Renegado. Renegado.
1: Ajuste, bienestar. ¿Es Samsung tu
0: teléfono? Te asustaste. Ayer te asustaste.
1: Decí la verdad. Fue exagerado lo de ayer. ¡No! Claro, pero hoy no entraste a esa página con muchas X, no.
0: Siempre, no. Siempre la maldad. Siempre la maldad. La maldad flor de piel
1: tenés. ¿Cuánto tenés hoy? Dale. No, pero ese. No.
0: 1 hora 39, señor.
1: Subí, a ver, dale.
0: ¿Eh?
1: Subí un poquito más porque me estás mostrando así nomás.
0: Y míralo vos, si yo no sé ni manejarlo.
1: Para ver.
0: Aparte, el otro día me piden el teléfono, ¿viste? El club.
1: Sí.
0: Le digo, toma. Y pero poné la huella. ¿Qué huella? Le digo. ¿Qué huella? Bueno, dame la clave. ¿Qué clave? Le digo. No tengo nada, negro. No tengo huella, no tengo clave. Yo soy.
2: YouTube, Google y WhatsApp.
1: Mira, lo que más usás es WhatsApp, vos.
0: Y sí, porque me tengo mucha gente y me debo a mi público.
1: Ah, yo también.
0: Como un periodista a la casa de noticias.
1: Guarda, ¿eh? Productividad y finanzas, 20 minutos dedico hoy.
0: Opa.
1: Bien, mientras más alejado esté de eso, mejor.
0: Hermoso. Sí. Bueno, sí, hace bien.
1: Pero bien, habría que hacer ahora el cálculo en cuanto a... en relación a ayer, ¿quién lo usó menos? Vos tenías 3.17 ayer.
0: Sí.
1: Hoy tenés 1.41.
0: Sí, señor.
1: Quiere decir que más de la mitad de lo que era ayer.
0: Menos.
1: Bueno, sí, menos. Está bien. Yo ayer tenía 13.
0: 13.44.
1: Hoy tengo 7.37. Es decir, en la comparación... a relación de ayer, yo lo usé menos que vos de a lo que venía.
0: No.
1: O sea que el punto es para mí.
0: ¡Mentiroso!
1: ¡Gracias! ¡Vuelvo
0: de
1: pronto!
0: De ninguna manera. A vos te he dado 63-64%, ladrón de banco.
1: No, tengo menos.
0: No, haces la cuenta, no.
1: Yo debo tener un 52 y vos tenés un 61 claramente.
0: ¡Buah!
1: Adopte buenos hábitos digitales, dice.
0: Sí.
1: Recibirá observaciones y ayuda para mantenerse en buen camino.
0: Un psicólogo, ¿no?
1: Mira, en buen camino.
0: Son unos hijos. Soy unos hijos de la gran 7, decía mi abuelo. Ese término me gustaba, mi abuelo lo decía mucho. Pero qué hijo de la gran 7, decía.
1: ¿Hijo de la gran 7?
0: Sí, qué? Nunca supe, ¿por qué?
1: ¿Qué habrá sido?
0: Es un insulto usual.
1: Hijo de la gran 7.
0: Creo que viene de España, de algún lado por ahí.
1: Hijo de la chingada, dicen en México.
0: Claro. Y acá. En Salta, yo tenía un teniente coronel cuando hice el servicio militar, el teniente coronel Ruiz, se llamaba, no me acuerdo el nombre de pila. Y creo que era salteño o algo así. Me decía, pero qué hijo de la guayaba.
1: De la guayaba.
0: Nunca entendí.
1: No,
0: un fruto, me parece. Pero no entendí.
1: ¿A dónde me suena a papaya? La guayaba.
0: Más o menos, sí, supongo yo.
1: Bueno, insulto debe haber en cada lugar, ¿no?
0: No tengo idea.
1: Bueno, sí. El que hablábamos
0: hace rato. Salteño.
1: Acá nos decimos, mirá, ese, por ejemplo, a ver. Este es malo jugando al pádel. Es hediondo.
0: Mira lo que tengo acá.
1: Por ejemplo.
0: Mira lo que tengo acá.
1: Bueno.
0: Mire esto. Lo pongo y después hablamos.
1: Dale.

0: Nadie se atreva a tocar a mi vieja, dijo Papo, estaba enojado.
1: Buen tema.
0: Buen tema de Papo, sí señor, sí señor. Y este, usted se siente identificado, porque lo siguen levantando, el otro día lo atendieron, le dieron el ibuprofeno.
2: Sí, no sé, ahora no me están dando mucha bolilla.
0: ¿Qué pasa?
2: ¿Revolución? Sí, está el más chiquito, estaba operado, y el más chiquito,
0: ah,
2: sí,
0: ¿no? Ah, vale, cierto.
2: Chiquito, casi 30 años.
0: El futuro agredecista, sí, sí, sí.
2: Casi 30 años tiene el viejo ese, a ver si lo mandan a su casa.
0: ¿Y usted que no se siente ahí identificado con eso?
2: No, mira. Oh, tengo una notición para contarte.
0: Lárguelo, lárguelo.
2: Lo que pasa es que está sonando de fondo esta canción y no da para entrar alocado. Y porque yo me metí así.
0: ¿Pero qué es una notición o
2: es...? Ah, es una noticia. Escucha.
0: Ah, bueno. Ah, bueno. Ah, bueno.

0: Imagínate que la noticia llega por lo siguiente: Ener Valencia va a ser jugador de Boca Juniors.
1: ¿Es era que de colombiano?
0: Claro, estuvo jugando con Ecuador en el Mundial. Va a llegar a Boca Ener Valencia, sería nuevo jugador del Xeneize. Cuarto refuerzo de Boca. Que te digo que sigan comprando porque...
1: Está durísimo.
0: No, no alcanza todo. No alcanza. Ecuatoriano habría alcanzado un acuerdo con el Xeneize y llega a Buenos Aires entre el viernes y sábado para hacerse la revisión médica. Te digo que me parece un interesantísimo refuerzo, más allá de la edad. 36 años.
1: Tengo en la memoria, lo que pasa es que debe ser el mismo apellido. El Tren Valencia, existió ese jugador.
0: Creo que había un Tren Valencia que era un clásico.
1: Claro, que le hizo, perdimos con Colombia 5-0, que el gráfico hizo la tapa negra, y que después Goicochea fue un programa de televisión, y estaba San Filipo, y le dijo, pibe, vos también te comiste todos los amagues.
0: Sí.
1: Y el que hizo los goles fue, creo que era el Tren Valencia.
0: Bueno.
1: Es un apellido común en Colombia, ¿será?
0: Valencia, sí. Sí, sí, el que yo conocí era el Trencito Valencia.
1: Bueno, otro más.
0: Que no sé si habrá sido hijo, capaz.
1: Y no sé.
0: A ver, le voy a preguntar.
1: Lo mío es todo 40 años atrás.
0: No, bueno, el Trencito Valencia estuvo jugando hasta hace 5 años, creo. 6 años, capaz. Pero el Trencito Valencia... ¿Qué? ¿Le puedo preguntar? Claro, yo también miré las preguntas acá. Tengo que ir al Google a buscar si el Tren Valencia... El Tren Valencia era el papá del Trencito. Bueno,
1: era grandote, era deporte físico importante.
0: No, eran unos tañoncitos lindos. Trencito Valencia era José Adolfo Valencia y el Tren Valencia. Y el Trencito Valencia... Estoy buscando a ver si era el hijo. No. Pero rápido, pero por escándalo, ¿eh? Luis Antonio Valencia era el padre. Ah, puede ser, ¿eh? Puede ser que haya relación. No, pues sí, dale, Oscar. Bueno, lo cierto es que Ener Valencia es el ecuatoriano que llega a Boca a reforzar la delantera. No hay caso con lo que hay, así que hay que ir a buscar. Cavani se fue al Lecce italiano, disparó nomás para el viejo continente. Lecce
1: de segunda división, ¿no?
0: Sí, está en ascenso. Y después, bueno, Milton Jiménez, que está ahí, parece que no va a funcionar. Merentiel está cada vez más irreconocible, si se quiere. No hay caso, Merentiel no recupera nivel.
1: No va a andar.
0: Adam Vareiro, el paraguayo, recuperándose. Y pareciera que viene Valencia porque se va a estirar la recuperación. Entonces, bueno, lo que sucede es que Boca compra a Ener Valencia. Se dice, no con seguridad ni certeza, que iría por dos refuerzos más. Habrá que ver si uno es un central y un volante o qué es lo que sucede.
1: ¿Cuánto se valió?
0: De Ener Valencia no han trascendido todavía los números. Lo que sí se sabe es que llega libre. Llega con el pase en su poder.
1: Está grande ya con 36, Pirulo.
0: 36, viene libre del Pachuca. Igual te digo, ojo que creo que estaba para algún equipo importante, digamos, en cualquier lado. Lo cierto es que llega con el pase en su poder, que quiere decir que Boca le arregla el contrato. Pero son contratos picantes. Contratos casi europeos, te digo. Ponen mucha plata. Así que bueno, eso por el lado de Boca. Por el lado de River que hoy confirmó la compra de un lateral izquierdo. Y que se dice que estaría arreglando lo de Thiago Almada. Yo no sé lo de Thiago Almada, si está tan solucionado lo del tema de Almada, que está en el tire y afloje con el Flamengo y con River para ver qué es lo que definen. Se hablaba de que River pondría 20 millones de dólares por el 50% del pase. Lo cierto es que hasta ahora no está confirmado. Bueno, eso en el ámbito nacional. En el ámbito local, el Diablo Trapichero tiene día y horario de su partido de fecha número 2, que es el primero de esta segunda parte del año de local. En un ratito,
1: ampliaremos.
0: Sí, señor.
1: Estoy buscando un grupo. Ay, me acordé, estaba de tilado con mi cabezota. No es tan conocido, pues yo lo escuché un par de veces.
0: Más o menos, ¿qué? ¿Te puedo ayudar?
1: ¿Te conoces el grupo Pierre?
0: ¿Pierre? Sí. Esta noche toca Pierre. Sacrificio.
1: Vino en casa, estaban pasando y un temazo.
0: Sacrificio. De Pierre.
1: A ver.
0: ¿Cuál es el sacrificio?
1: A ver.
0: Esta noche toca Pierre. Sacrificio. Tum,
1: ta, a ver tum, si usted tum, tiene razón.
0: Tum, tum, ta, ta, tum, tum, ta, ta, tum, ta.
1: Pues son grupos que son más de esta época.
0: Sí, no es.
1: Vamos a ver.
0: Es relativamente nuevo.
1: En vivo es esto. En obras.

0: Y pasó Pierre, Sacrificio de Rock and Roll. Tenías razón, Gonzalete.
1: Era una de las canciones de Pierre.
0: Qué grande. Acá está, claro, la que usted dice.
1: Creo que es esa. Esa es la grosa grosa de Pierre.
0: ¿La grosa grosa?
1: Sí, para mí que sí.
0: 19.56. ¿La ponemos y nos vamos a la pausa?
1: Dale.
0: Y dale.

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0: Colaborando con la 25 en Solo Voy. ¿Usted le gusta la 25?
1: La 25, sí, sí.
0: Yo tampoco la tengo así. Bueno, pero lo mío es muy...
1: Un gran afín, pero...
0: Lo mío es como deporte en el recuerdo. Ese es mi problema, pero bueno.
1: Claro.
0: Estoy tratando, conste que estoy tratando de...
1: De a poquito.
0: Bueno, escúcheme, la gente de la municipalidad me ha mandado información, señor.
1: Bueno, se lo presento, si le parece...
0: ¿Cómo no?
1: 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Salió un poquito fuerte, ¿no?
0: Muy fuerte salió. Bueno, tenía el volumen muy alto. Pasa que no para de sonar el teléfono.
1: La tanda publicitaria que le corresponde a su servidor.
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1: Los Puquios, sí, señor.
0: ¿Qué son los Puquios?
1: ¿Qué son los Puquios?
0: Claro.
1: Ah, no, pensé que me decía dónde quedaba la autopista, los Puquios.
0: No, ¿viste?
1: Los Puquios,
0: Yo soy molesto, así de chiquitito.
1: No, me estuvo buscando.
0: Colegio.
1: Bueno, completalo y ahí te digo.
0: 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Sí.
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0: Y obvio.
1: Ah, y si me invitan.
0: Y sí, y claro, espero que sí. Así que novillo, pollo, huevo, lo que usted quiera. Le mandamos un abrazo grande a Daniel y a toda la familia.
1: Escúcheme. Carnicería Cuchicorral. ¿Querías saber qué eran los Puquios?
0: No, yo lo sé, pues se le preguntaba.
1: Ah, bueno, ¿y qué?
0: Usted vive acá.
1: ¿Qué son los Puquios?
0: Tiene más de 2000 años eso, señor, fíjese.
1: Bueno.
0: ¿Y dígalo?
1: ¿Y a dónde vamos? No, decímelo vos ahora.
0: Y no, fíjese.
1: No, ahora quiero que vos me lo digas.
0: Técnicamente son acueductos y o...
1: Acueducto.
0: Sí, sería así técnicamente la palabra. O transportar agua de alguna manera, como si fuese una especie de... Y no sé el nombre.
1: Eso sería un puquio, decís vos.
0: Claro, los...
1: Los puquios, bueno. Los puquios. Según el meta...
0: Uy, ese meta me tiene.
1: Los puquios pueden ser dos cosas. Los puquios manantiales u ojos de agua.
0: Claro.
1: Es la palabra quechua más usada en Cuyo y el Noa, que es el Noa, el noroeste argentino. Puquio, vertiente manantial, ojo de agua que brota solo.
0: Claro, eso es lo técnico, pero después se utilizó para el mismo nombre para transportar desde la montaña hasta los pueblos.
1: Mirá, bueno, por ejemplo, dice, en San Luis tenemos los Puquios, que es el paraje cerca de Villa La Quebrada, yendo para Carolina. Zona de vertientes y sierras, muy lindo para ir a pasar el día, agua y arboleda. El nombre viene justo por eso, porque hay muchos puquios manantiales. También hay puquias en otros lados de Argentina. Puquio, en definitiva,
0: me mata el ojo de agua, me encanta.
1: Agua que nace de la tierra.
0: Ojo de agua. El término exacto.
1: Quechua.
0: Quechuita. No, pero me mata ojo de agua.
1: ¿Ojo de agua?
0: Me mata, no sé por qué me gusta el...
1: Está como bueno.
0: No, y ¿viste el muchacho, el señor Roberto Amiba? ¿Que está atrás de casa?
1: Sí, sí,
0: que
1: sí.
0: ¿Que tiene
1: sí.
0: campo ahí? Le digo, chico, ¿cómo haces con el agua? No, yo tengo un ojo de agua.
1: Claro, un pozo.
0: Hermoso.
1: Sí, sí.
0: ¿Y por qué yo no tengo? Quiero tener.
1: ¿Querés uno?
0: Claro, ¿dónde se compra?
1: Y andate bien los puques.
0: Bueno, escúchame.
1: Sí.
0: Acá la gente de la Muni sigue firme, laburando y laburando y laburando. Laburo silencioso. Y después obtenemos los beneficios.
1: Bueno.
0: Hoy estuvieron trabajando en luminarias en la costanera sobre la avenida San Martín, señor.
1: Eso.
0: No, porque muchas veces, viste, che, está todo iluminado. Sí, ¿quién lo hizo?
1: Claro.
0: Muchachos, media pila. Y bueno. Y también se hicieron mantenimientos de calles en la bajada del Mirador y detrás de la escuela, ahí por la calle Pringles. Pringles. Sí, señor.
2: Pringles.
0: Exactamente, que está, claro, detrás de... Claro, no, está el pool de la otra calle.
1: Claro, la calle de atrás de la escuela, sí, la
0: vuelta,
1: de tierra.
0: A la
1: sí,
0: vuelta
1: sí.
0: De Johanna.
1: La que viene con el badén de los artesanos.
0: Uy, eso está picante, como bueno, baja el agua lindo ahí, ¿no?
1: Toda esa por atrás, sí.
0: Ahí baja el agua lindo.
1: No, sí.
0: ¿Sí?
1: Ta, no. Ta.
0: No, no, bueno. Así que le mandamos un abrazo a todos los trabajadores de la Municipalidad del Trapiche.
1: La información a nivel local del señor Equi, el corresponsal de la radio de la 95.5 y de 19 a 21 en este Qué Gomazo 2026.
0: Ajá. ¿Qué? Gomazo con Z.
1: Mirá qué noticia interesante, noticia de último momento. En Tilizarao, no sé si estabas al tanto de que se había perdido un muchacho.
0: No.
1: Lo estaban buscando, Darío Cuello. Y bueno, se habían desatado varias hipótesis, hubo protestas frente a la comisaría, pedían que hicieran algo más, se perdió con perros, con bicicletas. Después de 5 días de intensa búsqueda, apareció, aparentemente Darío Bautista Cuello está vivo. Las condiciones todavía, faltaría que lo hagan público, o en alguna de las imágenes... Lo muestran así, ya con asistencia médica.
0: Complicado, sí.
1: Hay un montón de hipótesis alrededor.
0: Pero se perdió en el monte, ¿qué le pasó?
1: Hablaban de amenazas, dicen que fue a buscar leña y no volvió.
0: ¿Fue a buscar qué?
1: Leña.
0: Ah.
1: Había salido con los perros en su bicicleta, después apareció la bici en una especie de granja, en un lugarcito sola, los perros no aparecían, él no aparecía.
0: Misterioso el asunto.
1: Todo muy raro. Pero bueno, sin duda es que es una noticia que lleva... Esto sucedió en Tilizarao.
0: Sí, sí.
1: Una noticia que lleva alivio a la familia, amigos y a toda la comunidad, que siguió de cerca el operativo, lo que indica la información. El joven había sido visto por última vez al salir de su vivienda en bicicleta acompañado por sus perros. Tras ser localizado, fue trasladado al hospital de Tilizarao, donde permanece internado y recibe atención médica para evaluar su estado de salud. Durante los últimos días, la búsqueda movilizó efectivos de la policía de San Luis, bomberos, personal especializado, drones, un helicóptero, numerosos vecinos que... Hasta el intendente andaba rastreando. En las próximas horas se espera el parte oficial con mayores detalles sobre las circunstancias en las que fue hallado y su evolución médica. Sin duda que es una buena noticia que haya aparecido y que esté con vida. Habrá que ver el resto de los detalles de esta desaparición por 5 días que tuvo en vilo a todo utilizado. Sí, en un momento se hablaban de amenazas, de cosas, por eso decíamos, muchas hipótesis, pocas respuestas, y bueno, la buena noticia sería que apareció con vida.
0: Con vida, por supuesto.
1: Darío
0: Cuello. ¿Jovencito se lo ve, no?
1: Sí, joven, no tengo la certeza de su edad, pero la información que marca... En los medios de comunicación, en las redes sociales, al menos ya, hablan de que apareció. Mira, 5 días perdido. Bueno, esperemos que se resuelva y que puedan hacer cuanto antes oficial los motivos por los cuales estuvo desaparecido por 5 días. Esperemos que esté todo bien y que él, bueno, que pueda estar bien. Así que bueno, buena noticia.
0: Uf.
1: Dentro de todas las malas, cada vez que se pierde alguien.
0: No, tremendo. ¿Sabes qué me vino a la mente?
1: Dificilísimo.
0: Fue hace muchos años esto, como siempre yo con noticias avejentadas, pero me vino a la mente igual porque fue bastante tremendo.
1: Sí.
0: Fue un caso, pero tremendo ahí en Buenos Aires, la familia Pomar, ¿te acordás de ese caso?
1: Familia Pomar, no.
0: Matrimonio y 2 chicos.
1: ¿En un campo?
0: No, iban por la ruta
1: y sí
0: desaparecieron.
1: ¿Sabés que vi el documental, pero no...
0: Claro.
1: ¿Algo con el patrón, no era?
0: No. Desaparecen. La familia empieza a preguntar. Las cámaras del peaje los detectan. Van tomando mate, tranquilo, no pasa nada. Los sigue atrás. Pero no aparecían. Pero mucho tiempo.
1: Sí.
0: La policía rastrilló toda la ruta 2, me acuerdo.
1: Años pasaron, creo, ¿no?
0: No.
1: ¿No?
0: No, no, no.
1: No confundo con algo, entonces.
0: No.
1: Bueno, sí.
0: a tal punto, sí. No sé por qué se me dispara eso en la cabeza, ¿eh?
2: No, pero me estoy acordando de una historia así.
0: Esto que te voy a decir ahora fue fantasmagórico. ¿Vos te acordás de Fabio Serpa?
1: Sí.
0: Bueno,
1: Fabio Serpa
0: en vivo en un programa de televisión
1: se puso a buscarlo.
0: Un periodista le pregunta, porque no aparecían por todos lados, toda la policía de la provincia de Buenos Aires, ¿sabes lo que es eso? 200.000 efectivos buscándolo más o menos.
1: Sí.
0: Rastrillando todo y no aparecían y habían pasado por el peaje. Estaba claro. La cámara filmando los peajes.
1: Claro, sí.
0: Entonces, Fabio Serpa, un periodista le dice: ¿y usted no piensa que pudieron haber sido, no sé,
1: abducidos, alguna cosa rara?
0: Tal cual, abducidos, sí, claramente. Es la única explicación, mando fruta de ellos. Y al poco tiempo,
1: aparecieron un accidente.
0: Una especie de zanjita.
1: Habían tenido un accidente.
0: Con matorral.
1: Y quedaron tapados en agua.
0: Por matorral.
1: Claro.
0: Hermoso el trabajo de la policía también. Ese había sido el Chicho.
1: Claro, esto fue el 2009, 2010.
0: No me acuerdo.
1: Sí.
0: No me acuerdo, pero.
1: ¿Sabes que lo vi en la red, obviamente, el documental?
0: ¡Qué loco!
1: El misterio de la familia.
0: Pero aparte, cuando.
1: Y eran los cuatro, sí.
0: Claro, cuando. Mamá, cuando vos ves desde arriba, con la fotito, es todo campo y un. Una placita de matorrales y árboles.
1: Claro.
0: Y ahí chocó. No sabemos cómo.
1: Claro, creo que iban en un Volkswagen Surán, si no me equivoco.
0: No sé.
1: Me acuerdo porque vi el documental.
0: Mirá.
1: Lo vi.
0: ¿Viste?
1: Lo vi, ahora que hay. Cada hipótesis.
0: Le mandamos un abrazo a Fabio.
1: Fabio Serpa.
0: ¿A dónde esté? Capaz que ya falleció, pero bueno.
1: Seguí, mi changuito.
0: Seguí. No, ese es José.
1: José.
0: Hicieron la película acá en la Carolina.
1: Sí.
0: ¿Te acuerdas que la hizo Leonardo Sbaraglia?
1: Ese era Sbaraglia.
0: Y trabajó nuestro vecino, el señor César de Ñancú.
1: No, y bueno, y después gente de Carolina.
0: De Carolina, mucho, claro.
1: Pero igual no fue la única. Mirá dónde nos vamos, desde un perdido. Bueno, buena noticia la utilizaron, el recuerdo del caso Pomar de señor X.
0: Sí.
1: De ahí pasamos a la película de Sbaraglia. Y después de ahí pasamos a la película de El Pibe Valderrama, Nico Vázquez, acá
0: en
1: Catalina. No me acuerdo qué era.
0: Ah, no sé nada.
1: Creo que la onda era, Nico Vázquez era, obviamente, el actor principal o algo así, que perdía el pelo y tenía que ir a un lugar sagrado por un, no sé si por un agua o por un. ¿Y dónde era el lugar? Creo que por Catalina.
0: Mira.
1: Y tenía que, para que recuperar el pelo, cosas así. El tema es como un montón.
0: ¿Dónde? ¿Dónde voy?
1: De doble.
0: ¿Quiero ir?
1: No.
0: Ah, ¿era mentira?
1: Era ficción. No estaba, bonito, estaba de parranda.
0: Vos te reías, había cada producto para el pelo en una época donde para los que lo vamos perdiendo, mamita querida.
1: El Maxinil.
0: Había uno. No, ese lo tomé en 1000 años, nunca funcionó.
1: Nunca funcionó. En Los Simpsons funcionaba.
0: Escuchame, hay una. Había un loco. ¿Cómo se llama? Bueno, Gerardo Sofovich.
1: Sí.
0: En sus programas de los domingos.
1: Sí.
0: Traía pelados de acá atrás, ¿no? De la parte de la coronilla.
1: Claro.
0: Y tenía un spray color pelo. Oscuro, negro, qué sé yo, claro.
1: Lo pintaba.
0: Tirabas ahí, zafaba. Pero claro, transpirabas un poquito.
1: Caía ahí se todo. Te corría.
0: No, y caía todo negro no. Por todos lados.
1: Bueno, ahora supuestamente te venden como una pomada, claro. Algo así, como una especie, pero que te la pasás con una esponjita. Y por más que lo laves, por más lo que sea, no sale, se queda.
0: No sabía ese dato, lo quiero ya.
1: ¿Con qué lo sacás? No sé.
0: No me importa, quiero tenerlo.
1: No sé. Bueno, igual viste que en Instagram te venden en las redes.
0: ¿Pero estás seguro que funciona eso?
1: No.
0: Comprámelo.
1: No. Bueno, sí, yo te digo cuánto vale.
0: No, pero dame la factura.
1: Ni lento ni para. Sí, puedo emitirte factura, no te hagas problema.
0: Ya lo sé que puedes.
1: Sí, puedo.
0: Bueno,
1: puedo.
0: Con lo que estás pagando de Arca te conviene.
1: Arcalor. Sí, arcalor me da con todo para.
0: Bueno, acá tengo un pedido.
1: 24 minutos de las 20 horas, señor. Estamos entrando a la última etapa, al último bloque de este programa de día martes. ¿Con qué?
0: Con Babasónicos.
1: Bueno,
0: vamos con Babasónicos.
1: Me gusta.

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1: ¡Qué grande el ruso Berea!

0: Y pasó Babasónico, qué temita Babasónico. ¿Qué sigue esto? Ah, mire el tema que le dije el otro día, un osito de peluche. Bueno, ¿tiene algo más ahí en su libro de información?
1: Sí, señor, información siempre. Pero
0: ¿cuándo juega el Rojo Trapichero?
1: Mirá.
0: Le di el pie.
1: Bien. Me gusta el arte. El Rojo Trapichero con su...
0: Ya rompí algo, perdón.
1: Estás como... ¿Sabés cómo decís? Estás moqueando.
0: Sí, no.
1: Pero no de mocoso, sino de moqueando de... Hace rato me puse a la... Me largo un audio de fondo.
0: Este resorte no me gusta.
1: Bueno, no lo toques más porque...
0: Perdón. Respecto a ese audio, era el señor Mauricio Lucero, que le volvemos a mandar un gran saludo por el Día del Panadero.
1: Eso. Día del Panadero. Bueno, enseguida te sí, sobre el
0: tema. No ampliamos mucho.
1: No. Torneo Clausura, fecha número 2 de Liga San Luiseña de Fútbol. Torneo Apertura. No, perdón, Clausura. Apertura abre, Clausura cierra. Fecha número 2 de local, el Diablo Trapichero, cuando
0: arranca por la derecha el genio del fútbol mundial.
1: Ojalá. El Trapiche recibe a San Lorenzo de Puente Blanco. El Diablo contra el Cuervo.
0: Hermoso.
1: Está bueno. Domingo 9 de agosto. 9 de agosto el domingo ya. Dicen que agosto es larguísimo.
0: Para mí son todos los meses largos. Como si un amigo, a ver, ¿cómo era? Pará, que lo quiero decir bien. O el sueldo es muy corto, el mes es muy largo, algo así decía.
1: Ah, bueno, tiene sentido.
0: Mucho mes para mi sueldo.
1: Sí, igual te iba a decir, vos pensalo tranquilo, a las 9 nos vamos.
0: ¿Cómo se aprovecha la gente grande?
1: Esto es longevo. El Trapiche contra San Lorenzo, el Diablo contra el Cuervo. Domingo 9 de agosto a las 13:30 horas juega la reserva que ganó el fin de semana.
0: Epa.
1: Y la primera a las 15:30 horas por el primer triunfo en este torneo clausura de Liga San Luiseña de Fútbol. ¿En el predio dónde? En el predio Francisco Pancho Garay.
0: Garay.
1: Ahí será. El partido, sí señor, y a meterle con todo para arrancar bien de local. Es muy, pero muy importante arrancar ganando. Eso.
0: Pero ya no pasa así.
1: No, bueno, pero de local.
0: Ah, de local.
1: De local tenés que ganar sí o sí.
0: Sí, no.
1: Y después vas a rescatar lo que sea de lo que se puede de visita. Pero siempre
0: a rascuñar las puntas.
1: De local tenés que ganar sí o sí. Pasó la primera fecha, listo. Arrancamos con el pie izquierdo. Bueno, si sos zurdo y arrancas con el pie izquierdo, ¿no arrancarías bien?
0: Lo suyo es impresionante.
1: Bueno, pero arrancarías bien. Usted
0: está tirando abajo toda la mística futbolera.
1: No, pero si los mejores jugadores en la historia del fútbol.
0: Messi, arranca con el pie izquierdo. Espectacular.
1: Entonces está bien.
0: Cállate.
1: Maradona.
0: También.
1: Y Riquelme, derecho. Ahí.
0: Riquelme, derecho, claro.
1: Es derecho, ¿no? Según mi podio, sí.
0: Ah, sí.
1: No, y la zurda para apoyarse nada más.
0: Ah, ¿malo?
1: No. Hizo un... Creo que le metió en un 3-0 a Brasil 2008, 2007. Creo que... No sé si fue eliminatoria argentina, le gana 3-0. Metió un zurdazo, pero... Algo...
0: De casualidad.
1: Sí, insólito. Buen gol, pero la zurda real. Es como la derecha del Fido Di María. Para apoyarse nada más.
0: Para apoyarse. Para poder caminar.
1: Cosa loca. Así que bueno, a prepararse para el domingo, 15:30 horas, jugará la primera del Diablo Trapichero contra San Lorenzo, el Cuervo Puntano. Así que bueno, ojalá el Diablo pueda desplomar al Cuervo.
0: Mire, lo tengo acá. Estoy buscando grupos nuevos. Estoy como moderno.
1: Me gusta.
0: Voy a poner el grupo Árbol.
1: ¿Árbol?
0: Tiene buenas canciones. Mire lo que apareció acá. Vamos con Árbol.
1: Lo nombraste y apareció.
0: Apareció el Árbol.

0: Y pasó el grupo Árbol con trenes, camiones y tractores. Y tenemos la feliz visita de, le diría, un pionero en la zona de Great River. Mira qué cheto que lo dije. Río Grande para los amigos.
1: No, pero Great no, Big.
0: Bueno, es lo mismo.
1: Great sería gran.
0: No, grande también. Las dos cosas.
1: Great, grandioso. No.
0: No, great.
1: No, pero great no es grande.
0: Great.
1: No, great. Pero no es grande, great.
0: Creo que sí.
1: No, big sería en este caso. Big River.
0: Ahora lo buscamos.
1: Bueno, puede ser.
0: Lo importante, ¿sabe qué es?
1: ¿Qué es?
0: Cuando uno. Cuando
1: se ponía la pelea por eso y no presentaba.
0: No presentaba tipo. Es una visita ilustre, le diría yo.
1: Obvio,
0: es más,
1: obvio.
0: Muy seguido. ¿Por qué no le abrimos un micrófono? Y lo invitamos.
1: A los amigos hay que atenderlos bien, sí, y tenerlos bien cerca.
0: Pero me interesa su concepto.
1: ¿Por qué?
0: Tipaz. Porque el tipo tipaz. Tiene campo, tiene tipaz. Ganado.
1: Tipaz.
0: ¿Eh?
1: Así a ciega.
0: Diga el nombre usted. Diga el nombre usted.
1: Mi amigo.
0: Su amigo.
1: Rafael.
0: Lagos. Familia tradicional de la zona. Mirá qué cheto suena.
1: Dedícamelo un tema, ¿eh? Pero ponele violín.
0: No, pero este me va a pedir alguna de esas cosas raras que él pide. Y yo con esas cosas no me meto. Esta es un agujerito mínimo de 24 horas que tenemos acá, viejo. Si me pedís algo vinculado al error nacional, va, Rafa. Si no, no. Así nomás. ¿Tenés algo o no tenés algo?
1: Dejá de hacer lo que vos quieras.
0: Recién me dijo el amigo Gonzalo que vos sabías que el amigo Michilingüe tenía chanchitos buenos.
1: Ah, ¿viste que sí?
0: Está bueno. ¿Y
1: sí,
0: cuánto se valen los chanchitos?
1: Nah.
0: ¿Tenés idea? Me cachen 10. No, porque yo le pido a mi amigo Daniel Morales y me consigue.
1: Estás al aire, te digo.
0: ¿Y sí?
1: Ah.
0: Y yo le pido a mi amigo Daniel y me lo consigue.
1: Mira, vos y tu amigo Daniel.
0: ¿En serio?
1: Son unos genios.
0: ¿Te pedís y te traes?
1: ¿Hasta acá?
0: No, te traes a la carnicería, cabezón.
1: Sí, no, falta que te diga. Sí, ¿qué querés? ¿Quiere un lecho? Bueno, agarra el lazo y sale a buscarlo.
0: Bueno, Rafa lo hace.
1: ¿Y de noche?
0: No, no. Rafa lo hace. ¿Cómo se llama eso cuando no se sabe bien de quién es uno el animal y qué sé yo? ¿Cómo se hace? ¿Cómo se estila eso acá?
1: Acá
0: ¿cómo se discute?
1: Abigeato.
0: Está bueno. Muy bien.
1: No, sí.
0: Ya lo sé, muy bien,
1: bueno. Pero ¿qué te pensás? Que tengo.
0: No, viste, por eso.
1: Y yo no fui a la escuela.
0: Por eso me haces enojar. Por eso me haces enojar. Bueno, ¿algún tema, Rafa? Vos vas a seguir ahí en off. ¿Callejero quiere?
1: Ahí está. Tema era bueno.
0: De buen tema. Pasa que bueno, con lo que pasó con Callejero. Pero bueno, se lo puede, para nuestro ilustre visita, el señor Rafa Lagos. Una nueva noche fría. Callejeros.

0: Ah, pequeño detalle.
1: Sí, si no aprendemos, che, no vamos a estar.
2: Rafael,
0: todo Ángel lo que Correa. Dijiste recién. Por eso lo voy a repetir.
1: Dale.
0: El segundo nombre del señor Rafael Lagos es Ángel. Sí. Pero había un Ángel Correa jugar de fútbol.
1: El Angelito Correa que llegó a River.
0: Ah, ¿viste?
1: Sí, y que ya se lesionó de paso. Che, ¿viste que viene Valencia Boca? Está confirmado, ¿eh?
0: Warning. Ah, otro más.
1: Dios. Warning.
0: ¿Hoy te mandé Boca?
1: Y preguntale, ¿cómo lo ve a Valencia? Bueno. Es bueno el negrito.
0: ¿Mati? ¿Hay alguno que sea de River, de la familia?
1: De River. Matías.
0: ¿Matías de River?
2: Y el Chicho.
0: ¿El Chicho de River?
1: Los dos, sí. Ah, y la Anita.
0: Ah, está dividido. Chicho Gustavo, perdón, estaba pensando en mi compañero.
1: No, nosotros.
0: Todo bostero.
1: Teníamos la absoluta libertad de elegir. ¿De Boca o nos íbamos a la casa?
0: De Boca y después de otra cosita.
1: Así que, nada, bueno, sí, eso sí también.
0: Nunca lo hice en voz alta, ¿por qué te esa cosa?
1: No? No. Yo mis cuestiones me las guardo.
0: Ay, qué romántico.
1: Soy muy reservado, tampoco digo de qué cuadro soy aquí.
0: ¿De qué?
1: ¿De qué equipo soy hincha? ¿De qué signo soy?
0: Así que.
1: No quiero que sea
0: hace mucho que no sé nada del Chicho. ¿Está vivo? ¿Terminó la bicisenda y se fue?
1: No, bueno, saludame a mis amigos, al Polirrubros, empresa Polirrubro Los Centellas. Construcción, acueductos,
0: ¡opa!
1: Mecánica,
0: ¡opa!
1: Trabajos de agro,
0: ¡eso!
1: No me falta. Bicicleteros, no, bicicleteros, no. Fleteros, auxilios mecánicos,
0: sí, también.
1: Toma, pavo.
0: Y la frase de cabecera.
1: Saludo grande al amigo Centella.
0: ¿Conoce la Centella? ¿Conoce la frase de cabecera?
1: ¿Cómo es?
0: ¿Cómo anda Mordín? Me da la mano, me la aprieta. ¿Viste qué fuerza tengo? Pero hace 5 años me dice lo mismo. Digo, me vas a romper la mano un día, hermano.
1: Bueno, ¿tenía o no tenía
0: fuerza? ¡Ah, no! ¡Ah, no! Es un animal. Pero es necesario que me apriete la mano así, cabeza de corcho. Y se cae de risa y me la agarra otra vez. ¡Ay! Me deja la mano así.
1: Saludo para el amigo, el clan de los Centellas.
0: El clan,
1: dice, ya no me saluda, me dice, no, si no escucha la radio, le digo.
0: De verdad, loco.
1: Y claro.
0: El que escucha tiene precio, no, tiene premio. El que escucha tiene premio. No, precio no, que no hay un sope en ningún lado. Está durísima la
1: de
0: cosa.
1: De premio le vamos a regalar un vaso lleno de huevo frito.
0: Escúcheme, ahora que lo aprovecho al Rafa. ¿Cuándo va a venir usted a decir hice un gol en la más 30?
1: No, es que yo no me dedico a eso.
0: ¿A qué se dedica? ¿A golpear rivales?
1: Yo voy, acompaño, estoy.
0: ¿Y el Kia?
1: Y ganaron el fin de 3-0.
0: ¿Pero es que no lo juegan la misma ustedes?
1: No.
0: ¿Por qué no?
1: Y porque...
0: viejito. ¿Cómo, viejito?
1: Rafa juega en la más 35, yo estoy en la más 30.
0: ¿Usted? ¿Cuánto tiene Rafa vos?
1: Uno más.
0: ¿Y por qué juega más 35? ¿Estás robando?
1: Claro, porque ya le da por la categoría. Puede tener uno que sea de menos.
0: Ah, porque la otra vez, mi amigo, el señor Gastón Romero, gran jugador de fútbol, del almacén Los Chicos, allá en el kilómetro 44,
1: dejá de incendiar,
0: me dijo, al contrario.
1: Ah, bueno.
0: No, al contrario, gran jugador. He jugado
1: No lo niego.
0: Y me dijo que una vez jugó contra este delincuente y que estaba totalmente fuera de categoría.
1: ¿Quién? ¿Mi amigo?
0: Su amigo Rafa Lago.
1: No sé.
0: Que se haga cargo, se está riendo porque...
1: No, no sé.
0: Esa risa otorga.
1: Bueno. Ay, ¿para qué? Fue una cosita. Dos años
0: suspendido. Una pérdida de documentos fue.
1: 2 años lo suspendieron.
0: Che, ¿lo piden los documentos o no?
1: Sí.
0: Pero en el mismo partido, ¿no?
1: Sí. Antes, cuando firmás planillo, te miran el documento.
0: Cállate, no sabía.
1: Sí, aquí, ¿cómo te van a controlar?
0: Pensé que era algo más organizado, che.
1: ¿Tú crees que estamos en el campo y que a vos
0: te van a decir? Al contrario, que era todo medio, que era todo digital, que había que presentar, mandar por...
1: No, sos extremista, de un lado y del otro.
0: Pero me cachen 10, yo pensé que era todos los partidos, tenía un mono que dice, a ver vos...
1: No.
0: ¿Me estás diciendo eso? No. Y Rafa siente con la cabeza.
1: Y si los árbitros están ahí, cuando vas firmando planes...
0: ¿Y lo hace el árbitro, para colmo?
1: Y sí, ¿quién lo va a hacer? Y si parece les paga, obvio, están ellos.
0: ¿Cuánto cobra un árbitro?
1: Deben cobrar No sé, pero por jornada.
0: ¿Por jornada o por partido de fútbol?
1: Pará, que no me acuerdo, pero...
0: ¿O son varios partidos en el día?
1: Para mañana te digo. Mira, para mañana te digo, porque por ejemplo, los que vienen a dirigir por Liga Saniceña, la primera, vienen por 4 horas a dirigir. Y hay que pagarles viáticos, que vengan y todo.
0: ¡Tortita! ¿Le compran tortita?
1: Y te digo que es un número saladix, saladix, ¿eh? Ya te lo confirmo. Antes que nos vayamos te lo digo.
0: Mirá qué loco. Chino, pero me asombró lo de los documentos, no lo tenía así.
1: No, sí, sí. Había una
0: planilla previa, de buena fe.
1: No, no sé, sí, está hecho, sí, sí. Sí.
0: Pero nadie confía en nadie acá, por lo que veo.
1: No, pero ¿cómo haces? ¿Cómo controlas si no?
0: No, pues una cosa es que presente el documento y otra cosa anda mirando la fecha, hacer la cuenta.
1: Y bueno, por eso tenés delegados en los equipos que se encargan de controlar, de ver. Cuando, por ejemplo, pasa lo de que le reclamó Defensor del Valle, bueno, hubo alguien controlando,
0: por eso.
1: Alguien agarró, fue, es más, muchas veces sabés qué es lo que va a pasar, esperás a que pase, ves el resultado y va y te quejás. Eso es casi...
0: usando los agujeros del sistema.
1: Casi una fija. Che, estoy buscando, me quedé pensando en el tema de los aranceles, los altos. Sé que está muy salado, pero sabés que no quería decir un número...
0: al azar.
1: Más o menos tengo una idea, viste, pero no quiero decirlo por decirlo, pero bueno, lo voy buscando mientras.
0: No, porque nunca estos tipos tienen otro trabajo, supongo, sí, ¿no? Es que
1: viven. Sí, la gran mayoría, sí. La gran mayoría, mira, la clásica es que son profes de educación física. ¿Viste que es clásico?
0: ¿Y el Gastón, pues, su pseudo primo?
1: No, pero él es profe del club. Estamos hablando de los árbitros.
0: ¿Y por qué no se hace árbitro? Tiene pinta de botón. ¿Por qué no? El preceptor es botón.
1: ¿Te tiene que gustar?
0: Que te dicen que es un botón, así que debe ser botón.
1: Che, dejá de incendiar gente, ya ni tu hijo se salva.
0: El Coqui, es bravo, ojo, vale, se junta con toda esa banda.
1: Qué afeitadita estaba pegando el otro día, ¿eh? Vamos, Coqui.
0: Del Coqui de la gente, un Coqui diferente.
1: ¿Por qué se afeita?
0: ¿Eh?
1: ¿Qué se afeita?
0: No, le crece un montón, ¿eh? Le crece un montón y le crece para el tuje, porque le crece un pedazo acá, otro pedazo acá, otro cacho acá, parece un mutante. Es. Y ahora se cortan están con un peluquero de moda, que no sé cómo se llama, y se hacen unos cortes. Ay, mamita querida.
1: ¿Qué querés?
0: Pero bueno, está bien. ¿Qué le vamos a hacer? ¿Cómo? ¿Quién va a ser? Maca de Enredados, querido. Ah, sí. La única que...
1: Sí. No. El corte no. Más rápido que hacen.
0: Maca, yo creo que me corta tipo en cámara lenta.
1: Sí, para que valga el corte.
0: Para justificar. Me da charla.
1: Hay que tener un rato, si no.
0: Pero me hace sentir bien. Me dice, Martín, ¿qué querés que haga? Lo que pueda, Maca, ya a esta altura. ¿Qué vas a hacer? Nada más. Qué grande, Maca. Le pone una garra.
1: Echale aerosol con color para ver
0: me si... Me quedé pensando lo que me contó, ¿eh? No, quiero su producto.
1: No, en serio.
0: Buscalo. Compro.
1: Mirá, costo arbitral.
0: A ver.
1: Esto es de... Pará, que... ¿de cuándo es esto?
0: 2012.
1: No. Bueno, no me acuerdo cuándo es, pero... claro, puede ser 21 semanas, sería inicio de año.
0: Sí. Muy poquito, 4 semanas por mes, claro.
1: Sí. Bueno, mira, en el inicio del torneo, que es generalmente cuando arrancan las discusiones, la terna arbitral para los partidos...
0: Ah, claro. Dos linesman.
1: No, o sea, es una.
0: ¿Cómo una?
1: Es una terna arbitral que viene a hacerte los dos partidos.
0: No, está bien, pero digo que son 3 personas. Digo.
1: Claro, sí, 3 personas. Tenés 200 mil pesos. Solo del costo arbitral. Después tenés que hacer los traslados y etcétera. Así que...
0: Teóricamente 70 mil pesos cada uno, o el árbitro gana más.
1: No, y... No, creo que se reparten por igual. Creo, no sé cómo lo manejan ellos. Pero de ahí sumar viático, traerlo,
0: yo creo que arriesga más la cara al árbitro. Tiene que cobrar más.
1: Y no sé, porque uno dirige reserva, el otro dirige primera, ya tenés 2 horas. Y además vienen de dirigir, ponele, durante la mañana infantiles. Ah, terminan acá y algunos pasan al senior. No, te digo que... Pero claro, no sé cuánto vale un... Que se te enoje un sonzón y te sacude. Está bien, son los gajes del oficio. No deberían ser, obviamente.
0: No, obviamente.
1: Para nada, en absoluto. Pero bueno, sí, calculá que 300 mil pesos le sale al trabiche por partido traer la termómetro.
0: Ah, oh, la pelota.
1: Sí, no, un numerito.
0: ¿Y quién? ¿El club paga eso?
1: Y claro, la subcomisión. En este caso de primera reserva. Y obviamente el apoyo del intendente. Si no, ¿cómo hace?
0: No, tremendo.
1: Obviamente, tenés entrada, la subcomisión que labura muchísimo.
0: ¿Cuánto cuesta la entrada, por ejemplo?
1: Y una entrada hoy está en 5.000, 6.000 pesos, me parece. 6.000, por encima. No, es un numerazo. Estacionamiento tenés 2.000.
0: Mira, una empanadita.
1: Y después tenés algo ahí.
0: Un chori.
1: Y después, ¿qué es eso? Si te viene la familia que no le podés cobrar a todos, ponele.
0: Claro, es medio tratar, como pero, uno lo va...
1: Sí, tenés que ir cintureando un poco. Pero bueno, qué sé yo. Es muy, muy, muy, muy a pulmón todo esto que se hace. Por eso,
0: sí.
1: La subcomisión de fútbol, que está integrada en su prácticamente en su totalidad por mujeres,
0: hace está, un laburo está
1: gigante. Está mi mamá, Ana Coria, está Jessica Alacia, bueno, de quienes me voy acordando ya. Están haciendo un trabajo enorme, por eso, sin el apoyo del intendente no se puede. Entonces, está muy bueno que así sea. Así que, bien, qué sé yo.
0: La vez pasada había visto hace un montón, pero lo vi que habían hecho los vestuarios, ¿no? Algo así.
1: Ah, bueno, ahora sí, a través de la presidencia de la Comisión General, porque estábamos hablando de subcomisión, ahora la Comisión General, han recibido un aporte del gobierno de la provincia y van a realizar unas tareas, unas ampliaciones, modificaciones. Está buenísimo porque vi que dentro de esos trabajos van a hacer una cabina de transmisión. Eso está mortal.
0: Ah, ¿y usted, usted quiere transmitir ahí?
1: Y obvio, ¿por qué no? ¿A quién no le gustaría?
0: Y a usted, a mí.
1: No, imagínate, una locura. Por más que no tuviera nada que ver con el fútbol, me encantaría ir ahí arriba.
0: Y sí, hermoso.
1: Escúchame. Así que, bueno, y si va a estar el club, y si se hace y es en pos del club, obviamente va a ser beneficioso para todos. Así que
0: qué tool.
1: Es muy buena la noticia. Abrazo también para la...
0: ¿Y para cuándo el cepo sintético?
1: ¡Oh! No, bueno, es que no se puede hablar con vos.
0: No, está bien, está bien, está bien. ¿Está bien la cancha?
1: Está bien aspirar. Ambicionar. Y está.
0: ¿Está?
1: Sí, está.
0: No, qué sé yo, yo no fui nunca.
1: Bueno, tenés que ir.
0: Fui cuando jugaba a Coqui nomás.
1: Bueno, no, metele.
0: Después de jugar a Coqui me fui, me odié más el fútbol.
1: ¿Por qué? Vos sabés que eso en gran parte es genética, ¿no?
0: Por supuesto.
1: Ah, bien.
0: Por supuesto.
1: Chifló el chiquitín de aquel lado.
0: ¿El chiquitín?
1: Sí, escuché
0: un pop.
1: Algo así.
0: Hola, buenas noches, ¿cómo están? Hoy fui a caminar para Río Grande por la calle.
1: Usted chequea y leemos, ya casi nos vamos, nos quedan 5 minutos.
0: Espera que... Quiero ver.
1: Bueno, mientras el amigo X chequea, ya casi que nos vamos.

0: Miedo, Paco.
1: Sí, señor. Bueno, 264-19-2502 llegó con lo justo el mensaje.
0: Sí, señor. ¿Qué dice? Una oyente misteriosa, acá no sé.
1: No importa, nada, no hay problema.
0: Que a la, en la zona de nuestro estimado barrio, ¿sería barrio o no?
2: No, localidad, paraje.
0: Localidad, paraje. Paraje me gusta más.
1: Sí, paraje. No, paraje, sí.
0: Pero no sabemos el kilómetro, y es una cosa recurrente.
2: Sí.
0: Muchos chivitos, cabritos y cabras pululando por la ruta y muchos autos ida y vuelta.
1: Bueno, la recomendación es llamar al 911, a la policía, dar aviso, porque no sé si has notado que circula la brigada rural.
0: Sí, señor, la vi con su super camioneta, bueno, con una trompeta media rara.
1: No sé si se pueden ocupar el tema o no, pero ponerlos al tanto para ver qué es lo que se puede llegar a hacer. Así que bueno.
0: Yo pensé que iba a llamar al Chicho.
1: Gracias, no, está en Carolina el Chicho.
0: Así ¿puede que, venir arrastrando chivas allá?
1: No, pero tenemos la brigada rural, así que la aprovechamos.
0: ¿Eso por 911, en serio?
1: Sí, sí, sí, llámenlo 911. Por lo menos que otra.
0: Y sí, mucha alternativa.
1: Otra alternativa no se me ocurre tampoco.
0: Perfecto.
1: Creo que puede ir por ese lado. Así que bueno, gracias por el mensaje, gracias por el aviso. Y a quienes circulan por Río Grande, con precaución porque hay animales sueltos sobre la ruta. Sí, la brigada rural, la policía de turno no se escucha, por favor.
0: Cuando hay caballo y esas cosas. ¿No había un lugar físico para si los agarrás, los llevás?
1: Hace un tiempo sí, ahora ya no lo sé.
0: Acá el oyente me dice, era antes de llegar al puente de Río Grande.
1: Bueno, bien, bien, bien, bueno el dato para completar. Así que por esa zona circular con precaución.
0: Con precaución, cuando vienen bajando de ahí arriba, no, con sí, el puentecito, sí, se complica.
1: Así que bueno.
0: Bueno, eso que te pregunté, ¿escuché alguna vez que había un lugar donde se podía una especie de corral o algo así?
1: Sé que hace algunos años se hacía, se podía. Pero claro, venía de la policía, no me acuerdo cómo se llama. Había un como una división de la policía que se encargaba de eso. Que dependía de, bueno, venían de Salvé, no sé, como con los carrotes y todo eso. Pero bueno, después no sucedió más, así que no sé. Ahora lo que para mí es llamar 911, avisar y bueno, y que ojalá pueda la policía obligada a hacer algo. Así que bueno.
0: 20:59, nos vamos.
1: Nos vamos, señor X, será hasta mañana.
0: Será hasta mañana, señores. Sonaba un poco de amor francés.
1: Pero el hacer de siempre.
0: Ya entra la tanda. ¿Y qué dejamos hoy?
1: ¿Cuarteto? ¿Qué dejamos?
0: Folclore,
1: tonada, trapiche. ¿Y qué suena el popurri?
0: El popurri.
1: El popurri.
0: Nos vemos mañana. Rafa, un gusto verlo.
1: Chao, Martí.
0: Nos vemos.
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